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0: temperatura. Es la temperatura en los 40.
1: 7 grados.
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0: Es la hora. Es la hora. Es la hora. Es la hora en los 40.
1: 9 de la noche.
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0: Hola a todas y todos, ¿qué tal? ¡Feliz domingo! ¡Bienvenidas! Bienvenidos a 40 Global Show 543, que son las semanas que llevamos juntos y será nuestro hashtag en las redes sociales en este último programa del mes de mayo, con las canciones que más suenan en todos nuestros países, en la mayor comunidad de radio musical en español del planeta. Los 40, en Chile, Argentina, México, Costa Rica, República Dominicana, Ecuador, Guatemala, España, Panamá, Colombia y Estados Unidos.
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2: Saludos, mi gente, aquí el John King está escuchando uno de mis éxitos aquí en los 40. Gracias por el apoyo.
0: Y esto arranca con el nuevo single de My Towers, se llama Una Nada Más.

0: Se llama así, una nada más, es el nuevo single de nuestro querido amigo Mike Towers, tantos años unidos a su música aquí en los 40 Global Show, en Latinoamérica, Estados Unidos y en España, donde tenemos a Bad Bunny con su tour. Después de pasar por Barcelona y Lisboa, este fin de semana ha llegado a Madrid. Actuará 10 noches con su Debí Tirar Más Fotos de TMF.
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Sabrina Carpenter sigue en la lista de los 40 de Guatemala, Colombia y Chile. Y ahora nos vamos a por el dancehall de Ryan Castro y Capo. Aquí está La Villa, que sigue siendo un exitazo de los 40 en Guatemala, Estados Unidos, España, República Dominicana, Colombia, Argentina y ha sido también número uno, por ejemplo,

0: hemos estado un ratito bailando con ese sonido muy funky de Sunburn en el tema 12 to 12, aquí en los 40 Global Show en todos nuestros países, donde escucharemos ahora a Rosalía junto a Yaritza y su esencia en la canción La Perla, que sigue charteando en la lista de Costa Rica, Guatemala, Estados Unidos, los 40 de España, República Dominicana, Argentina, Chile y Panamá. Por cierto, esta semana en España se han entregado los premios de la Academia de la Música y Rosalía ha ganado 8.
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0: Ya tenemos la Copa Mundial de la FIFA a la vuelta de la esquina. Faltan pocos días para que se inaugure el Mundial de Fútbol y esta es su canción oficial. De nuevo con Shakira, en este caso junto a Burna Boy en la canción Dai Dai, que ya ha entrado en la lista de los 40 de Ecuador, Argentina, Chile y Panamá. Y ahora escucharemos a Taylor Swift por primera vez hoy con el single Opa Light, que está en la lista de Costa Rica, Guatemala, España y Argentina.
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Acabamos de escuchar a Morat con su canción Tu cárcel, que es la que está en lista en los 40 de Estados Unidos, República Dominicana, Ecuador, Argentina, México, Panamá. Ya sabéis, un tema que popularizaron, por ejemplo, Enanitos Verdes. La semana pasada te puse el nuevo single de Morat junto a Silvestre Dangond. Y también te puse el nuevo single de Yorgaki. Vamos a disfrutarlo una vez más. Se llama Track 1, Track 1. Y atención, porque Yorgaki va a estar conmigo la semana que viene, invitado en la sección Star 40 de los 40 Global Show. Lanza su álbum en solitario, ella sin Ale, y veremos qué nos cuenta cuando nos visite aquí en el estudio.

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1: Ahí tenías el track one de Yorgaki. La semana que viene invitado aquí en los 40 Global Show en todos nuestros países. Y ahora todo el mundo a disfrutar de Jay Wheeler con De Lejitos. La canción ya se ha colado en la lista de los 40 de Guatemala, Ecuador, Colombia, México.

0: Ahí tenías a Joe con End of Beginning, la canción que está en la lista de los 40 de Estados Unidos, España, Colombia, México y Chile. Ya sabéis que es Joe Keery, uno de los chicos de la serie Stranger Things. Y atención, porque esta semana ha entrado directamente al número 1 de los 40 en España, Quevedo, con la colaboración de Elvis Crespo, La Graciosa, uno de los temas de su último disco, El Baifo, de Quevedo, que le lleva directamente al número 1 en su tierra, en España.
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0: dejado sonando a Rey con Where's My Husband, que está en la lista de los 40 de Guatemala, España y República Dominicana. Y ahora os voy a poner Risky Roll, Bruno Mars, que está en la lista de Ecuador, México y Panamá. Pero atención, en la versión en nuestro idioma, en español, lo arriesgo todo. Bruno Mars.
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Acabas de escuchar a Bizarrap con Daddy Yankee, el volumen número 0 de 66, que sigue charteando en los 40 de Costa Rica, Guatemala, Estados Unidos, España y Colombia. Y ahora la última canción de esta hora será la de Romeo Santos y Prince Royce. Aquí tenéis Dardos, la bachata que está charteando en la lista de Estados Unidos, en España, en Argentina,

Cerramos ya esta primera hora de 40 Global Show 543 y en nada abrimos la segunda hora. Lo haremos con la última canción de Elena Rose junto a Manuel Turizo, dos de nuestros invitados de esta temporada aquí en los 40 Global Show.

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1: Las chicas de Aespa llegan a Chile el próximo 6 de septiembre al Movistar Arena y ahora están de estreno con su nueva canción.

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1: Temperatura. Es la temperatura. En los 40.
2: 8 grados.
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3: Hora 40.
1: Es la hora.
3: Es la hora.
1: Es la hora. Es la hora en los 40.
2: 10-3 minutos.
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0: Abrimos la segunda hora de hoy, 40 Global Show 543, es nuestro hashtag. Gracias por hacernos trending topic en muchos de nuestros países, en las redes sociales. Y atención, porque aquí tenéis la conexión de Venezuela y Colombia, Elena Ross y Manuel Turizo grabando juntos un tema titulado así, La Semana. Es un éxito del futuro de 40 Global Show. 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
1: Aquí Elena Ross.
2: Bueno, mi gente, un saludo aquí, Manuel Turizo, 40 Global Show con Tony.

0: Tanto Elena Rose como Manuel Turizo han estado esta temporada con nosotros aquí en nuestro estudio, hablando en los 40 Global Show. Podéis revisitar las entrevistas en nuestro canal de YouTube de Los 40. Ahora esto sigue adelante. Después de La Semana, la canción que han grabado juntos, llegan Huntrix y Golden, de las guerreras K-Pop. Todavía no es nuestra sección K-Pop. Luego escucharemos una artista de ese sonido desde España, precisamente. Pero antes aquí tenéis Golden.
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0: Ese era Omar Courtz con su canción Coco, que también se ha colado en varias de nuestras listas, en la de Ecuador, en la de Colombia y en la de Panamá. Y ahora, la superestrella Aitana, que sigue triunfando con su tour del Cuarto Azul, con canciones como esta, que están en la lista de los 40 de Costa Rica, Guatemala, Estados Unidos, España, Ecuador y Argentina.
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1: Es la hora de un future hit, un éxito del futuro, que es el regreso de nuestros hermanos queridísimos Mau y Ricky. Ya te la puse en su día. Ay, ay, ay, ay, así es como se llama lo último de Mau y Ricky, o Ricky y Mau.

0: Ahí tenías a Olivia Rodrigo, Drop Dead. La canción está triunfando en Guatemala, España, República Dominicana, Ecuador, Argentina y México. Enhorabuena y felicidades porque, por ejemplo, en España subió la semana pasada desde el 17 al número 1. Increíble. Y ahora llega Manuel Turizo. Por un pendejo no se llora. La canción charteando en Costa Rica, Estados Unidos, los 40 de España y en los de Ecuador.
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0: Acabas de escuchar a Alex Warren, el chico de Ordinary, pero con su nuevo single Fever Dream, que está en la lista de los 40 de Guatemala, República Dominicana y España, a donde nos vamos ahora para la sección de K-Pop.
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0: Sí, porque es momento de presentaros a Tami Tamako, una artista hija, a su vez, de artistas de flamenco japoneses que se mudaron a vivir a Sevilla, donde ella nació y empezó a descubrir el sonido del K-pop que tanto adora. Esta canción llamada X Machine es su último sencillo, Tami Tamako, en la sección de K-pop de los 40 Global Show. Sí, sí, cantado en nuestro idioma.

0: K-pop cantado en español por Tami Tamako desde Sevilla, en España. Enhorabuena. Ex Machine es como se llama esta canción que hemos querido presentar para toda nuestra cadena. En la sección de K-pop, la semana que viene más para España, Latinoamérica y Estados Unidos.
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0: Y precisamente desde ahí, desde USA, nos llega Taylor Swift, The Fate of Ophelia. Esta es la canción que se encuentra en la lista de Costa Rica, Guatemala, Estados Unidos, España, República Dominicana, Colombia y México. 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

0: Seguimos celebrando que Bad Bunny está de gira con los 40, en este caso en el Estadio Metropolitano de Madrid, que también se está convirtiendo estos días en Nueva York al ritmo de esta canción.
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0: Ahí tenías a Olivia Dean con Man I Need. La canción sigue lista en Guatemala, España, República Dominicana, Colombia, México y Chile. Y atención, porque voy a poneros ahora a Ricky Martin junto a Tini y Los Ángeles Azules. La combinación titulada Vuelve, esta colaboración estupenda, esta canción, se encuentra en lista en Ecuador, Argentina y los 40 de México.
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1: Y ahora abrimos ya las tres canciones que más suenan en la cadena esta semana. Y la tercera es la de Shakira y Belé. Como ha ido subiendo poco a poco, ya está en lista en Guatemala, Estados Unidos, España, Ecuador, Colombia, Argentina, México, Chile y Panamá. El tema

Hoy hemos oído un par de veces a Shakira, en la primera hora con Dai Dai, la canción del Mundial, y ahora el tema junto a BL, Algo Tú, como la tercera canción que más suena en la cadena. Y la segunda sigue siendo la de BTS. El tema Swim está en lista en Guatemala, Estados Unidos, España, República Dominicana, Ecuador, Colombia, Argentina, México, Chile y Panamá.

0: Las tres canciones que más suenan en la cadena esta semana son las siguientes. La tercera, la de Shakira y Bele, Algo tú. La segunda es la de BTS, Swim. Y la canción que más suena en la cadena sigue siendo la de Bruno Mars, que también suena hoy por segunda vez, pero con el single I Just Might, que está lista en Costa Rica, Guatemala, Estados Unidos, España, República Dominicana, Ecuador, Colombia, Argentina, Chile y Panamá.
1: ¿Qué sopa? ¿Es

Pues con I Just Might de Bruno Mars, la canción que más suena en toda nuestra cadena, nos despedimos de Latinoamérica, España y Estados Unidos hasta el domingo que viene. Abrazos y saludos de nuestro increíble productor, el gran Félix Castillo. Yo soy Tony Aguilar. Que tengáis una buena semana.

0: 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Temperatura. Es la temperatura en Los 40.
1: 7 grados.
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0: es la temperatura en los 40.
1: 7 grados.
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0: Es la hora en los 40.
1: 12, un minuto.
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0: 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Temperatura. Es la temperatura en los 40.
1: 7 grados.
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0: 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Temperatura. Es la temperatura en los 40.
1: 7 grados.
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0: 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Temperatura. Es la temperatura en los 40.
1: 8 grados.
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0: 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Temperatura. Es la temperatura en los 40.
1: 8 grados.
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0: Es la hora. Es la hora. Es la hora. Es la hora en los 40.
1: 4 de la mañana.
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0: 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Temperatura. Es la temperatura en los 40.
1: 8 grados.
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0: 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Hora 40. Es la hora. Es la hora. Es la hora. Es la hora en los 40.
1: 5 de la mañana.
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0: 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Temperatura. Es la temperatura en los 40.
1: 8 grados.
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0: Es la hora en los 40.
1: 6 de la mañana.
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0: es la temperatura en los 40.
1: 8 grados.
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0: Es la hora. Es la hora. Es la hora. Es la hora en los 40.
1: Faltan 2 minutos para las 7.
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2: Vuelve tu gira, Cratch. Los estamos.

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0: 9 en punto de la mañana en La Ducha.
1: Buenos días, ¿cómo está? ¿Cómo amanece? ¿Cómo durmió? ¿Cómo estuvo ese fin de semana?
0: Estamos bien, estamos bien, con ganas de otro día más de fin de semana, pero muy bonito fin de semana. La gente estuvo en la calle celebrando el Día de los Patrimonios, el fin de semana de los patrimonios, y hoy ya hay que volver Cachiluki a la normalidad, ¿ah?
1: ¿Viste que llegó mucha gente a la Cambiatón de Lámina el fin de semana?
0: Sí, completamente.
1: Sí, la gente ahí enloquecida. Hoy vamos a estar hablando sobre la cuenta pública.
0: Sí, hoy es la cuenta pública presidencial. Les vamos a contar un poco de lo que va a estar ocurriendo este día de hoy en Valparaíso.
1: Exacto. ¿Qué más tenemos para conversar?
0: Además de eso, vamos a hablar sobre el matrimonio Duele el Corazón. El matrimonio de Dua Lipa y Callum Turner, que se casaron el día de ayer en una ceremonia muy sobria, por
1: sí,
0: demás decir.
1: Sí, muy británica.
0: Muy británica, exactamente.
1: En el ayuntamiento.
0: En el ayuntamiento, saliendo allí.
1: Me parece particular que con la porrada de plata que tienen se hayan casado en el ayuntamiento.
0: Bueno,
1: se supone que viene ahora la celebración con todo.
0: Me imagino.
1: En una isla en Italia.
0: Van a hacer la boda eclesiástica, por decirlo así, ¿no?
1: Vaya a saber.
0: No me invitaron.
1: A mí tampoco. ¿Cuánto pagan?
0: Vamos a estar hablando.

0: WhatsApp a través del
1: +569-5879-2865.
0: Mándanos tu mensaje, que queremos escucharte con tus buenos días mientras comenzamos con toda la buena música de DJ Marco Hinojosa. No lo saludamos, Marco, ¿cómo está?
2: No estoy ni ahí con ir al trabajo.
3: Así estamos.
0: Ya hoy es lunes, papá. Ya estamos en el trabajo, ya no nada que hacer. Shakira, Music Station, volumen 53.

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1: 7:06.
2: Gato. Suena Turns the Light Off en los 40.
1: 7:07, ya cambió el digital.
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1: 7:09 de la mañana. Revisamos las informaciones más importantes a esta hora, acá en la ducha.
2: Comenzamos. ADNRadio.cl. ¿Qué esperan los chilenos de la cuenta pública? CADEM revela las principales demandas al presidente Kast. Un 59% considera que el anuncio más importante que debería realizar el gobierno es impulsar medidas para bajar el costo de la vida.
1: La Tercera.com. Kast dice que intentará acuerdo con la oposición para su mega reforma, pero que con un

0: voto es suficiente para aprobarla. En la antesala a su primera cuenta pública, el mandatario dio una ronda de entrevistas de televisión para expresar sus consensos y más.
1: Publimetro.cl. Estudio revela que ley de etiquetado redujo azúcares y sodio en alimentos envasados. Investigación de la Universidad de Chile analizó más de 4.000 productos comercializados en supermercados y evidenció cambios en la composición nutricional tras la implementación de la normativa.
0: Y para finalizar, 24horas.cl. Deudas con tarjeta de crédito. A contar de junio se verá modificado el monto mínimo que cada deudor debe abonar. Desde el 4 de junio, uno de los cambios en la tarjeta de crédito en Chile es que será obligatorio pagar al menos un 5% del monto financiable, es decir, de todo el saldo pendiente que tiene una persona. 7:11.
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0: Queremos escucharles con su buenos días, buenos días, buenos días, con ánimo porque es lunes, así que vamos, manda tu mensaje vía WhatsApp a través del
1: 569-5879.

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1: 7 de la mañana con 15 minutos. Envíanos tu buenos días, buenos días, buenos días al más 569-5879-2865. Es BTS Butter en los 40.
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hija le manda un saludo, un abrazo, que está escuchando la radio, y también feliz cumpleaños para Matías, que está de cumpleaños el día de hoy, cumple 10 años de parte de su mamita, que lo ama mucho y que desea que tenga un gran día. Matías, de parte de tu mamita, te mandamos un abrazo y de todos acá en la ducha, que la pases súper bien hoy en su cumpleaños.

0: ¡Buenos días para todos y para todas!
1: Doña, ¿y con llegar al colegio?
0: Oh, sí, vamos para el colegio. En el más 569-5879-2865.

0: Buenos
1: días, yo soy Juan Pablo de Arica, soy el hermano José Pedro. Chao, los 40.
0: Ahí están.
1: Los quiero mucho.
0: José Pedro y Juan Pablo, les mandamos un abrazo, muchachos. Feliz lunes. Buenos días.
2: Soy Fernanda.
3: Y Lupita.
2: Que tengan una buena semana.
0: Mira el mensaje que mandan. Buenos días, soy Fernanda y Lupita. Estuvimos en Santa Hamburguesa el viernes. La verdad que con el sabor estuvimos en el cielo. Recomendadísimo. Un saludo a Lupita y a Fernanda. Se comieron burger doble cada una.
4: Pasé a saludarla.
0: Rico. La pasaron súper bien. Un abrazo, chiquillas. Muy simpáticas, ¿eh? Fernanda y Lupita.
5: Buenos días. Feliz inicio de semana, feliz inicio de mes. Éxito y bendiciones. Lo escucho todos los días.
0: Gracias, papá querido. Buenos días. Arriba, vamos.
6: Vamos. Hola.
4: Hola.
6: Emily. Estaba desfiada y ahora me estoy mejorando.
0: Qué bueno, Emily.
6: Y voy a ir al colegio.
4: ¡Déjale!
0: Qué bueno, Emily. Que te vaya súper bien y qué bueno que te sientas mejor, Emily. ¿Ah?
7: Buen día, muchachos. Rosadita, buen día.
4: Buen día.
7: Oye, yo me pregunto, mujeres tan hermosas como Dua Lipa, casarse con weones tan feos.
8: Pero
7: estamos hablando de Olivarí también por acá. Y uno feíto, no encuentra nada, está aquí botado.
0: Un poco que ver con el dinero también, ¿eh?
8: No creo.
0: Si eres Federico Guzmán, pero tienes algo de dinero, seguramente te rodeas de otro tipo de gente.
9: Un saludo para mi hijo Clemente y Antonia, que cumplieron 5 años. Vamos camino al colegio con mi hija, vamos los cuatro y con mi hija mía. Cariños.
4: Cariños.
9: Los quiero mucho.
0: Saludos para los muchachos. ¡Feliz cumpleaños!
10: Buenos días, los 40. Feliz lunes. Buen inicio de semana y de mes. Que este mes sea positivo, productivo para todos. Eso. De Iquique con amor.
0: Un abrazo gigante. No está ni ahí hoy con ir al trabajo.
10: No estoy ni ahí con ir al trabajo.
0: Buenos días,
5: los 40. Acá estamos con la Emilia irradiando alegría. Un saludo, hija.
10: Tranquila.
5: No, estamos pasándola bien el super lunes.
4: ¡Lupi!
8: ¡Chilupi!
0: No, le dice. Déjame tranquila. No.
11: Buenos días, muchachos. Con más ánimo que el que inventó la palabra ánimo. Me encontré 20 luquitas en un boledón.
8: Eso es bueno, un regalo. Ropita en la ropa, billetitos.
0: Un regalo de ti mismo del pasado, ¿ah? Guardó las 20 luquitas ahí para el futuro.
12: Buenos días, familia de los 40. Feliz y bendecido lunes para todos. Se les quiere mucho. Buena música, buenos comunicadores. Y dejemos la metáfora que tenemos un país que construir. Se llama Venezuela. Saludos, mi gente de La Guaira.
4: Saludos,
0: papá querido.
13: Con respecto a lo que hablaban de la Dua Lipa, billetera mata galán, compadre. Siempre han dicho eso. Buenos días.
6: Hola, los 40. Hoy día me tocó clase.
14: Soy Maite
6: de Cauquenes.
0: Saludos. Maite, la quiero mucho. Buena música hasta ahora. Linkin Park. Mira, Marco Hinojosa. Vamos con este buen tema musical a esta hora. Se llama Number. 7:22 en los 40.

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1: 7:25 de la mañana y sonaba Linkin Park and Numb a esta hora. 7:25, seguimos acompañándote en esta mañana. 8.5 grados de temperatura, Saba.
2: 14 es la máxima para hoy.
1: Ay, va a estar bajo.
2: Sí, pues.
1: ¿Qué pasó?
2: ¿Qué pasó? Pero ¿qué pasó?
1: ¿Qué pasó?
2: Pero Bills o Pop, ¿cuál eliges?
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1: Así es, mi gente querida. Nos vamos a la pausa publicitaria, ¿le parece?
2: Vamos a la pausa publicitaria, pues.
1: Y en la próxima parte se viene... No, Marco, no.
2: Casi se murió, casi le dio un infarto recién.
1: No se juegue con eso, yo.
3: ¿Cómo le pasaste ayer?
1: Porque se puede. No me di cuenta.
2: Es que no se dio cuenta, entonces no le pasó mal.
1: No me di cuenta.
3: Ya te acostumbraste ya.
1: Lo que me pareció fue que el Canal 13... Sí, fue el primero que hizo como el extra. Y se fueron al centro directo a ver cómo le estaban pasando los extranjeros. Sí. Oye, ¿seremos tan importantes realmente?
2: Que no, hasta para esto porque ustedes no están acostumbrados, po.
1: Vaya Valparaíso, a veces se cayó una lata en el supermercado.
2: Ya, nos vamos a corte comercial y al regreso los niños y niñas nos envían su mensaje de grito de lunes con Bills y Babsett.
1: Sí, grito de lunes, Marco. ¿Cuál es su grito de lunes?
3: ¿Cuándo pagan?
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0: 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Es la temperatura en los 40.
1: 8 grados.
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11: Vamos con Capo o Nana. 7:30 de la mañana. Ya se nos viene el grito del lunes.

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1: El grito.
2: 7:35 es Bills y Pap Cero y nos envías tu grito de día lunes al más 569-5879-2865.
1: Queremos escucharte con tu grito de hoy lunes, así que vamos con todo, si no pa' qué, con toda la energía, porque hoy es lunes.
3: Tengo sueño.
2: Somos dos.
1: Yo también.
4: Hola, Luz 40, mi grito de hoy.
1: De terror.
4: Tío Pasto, no quiero ir al colegio.
1: No,
4: porque
1: sí.
4: Me toca handball.
1: Vamos a ir para el colegio.
5: Hola, los 40, soy Sofía.
2: Hola.
5: Todo el lunes. ¡Tengo sueño!
2: Ya somos cuatro, ¿vieron?
1: Ya vamos por cuatro por ahí, ¿ah?
6: Lunes, soy la pasada y no me dan la pasada a mí.
2: ¿De qué pasada estamos hablando?
1: No, sí. De la del auto.
7: Ah, ya.
1: De la
7: ah.
1: Del auto, de la del auto.
8: ¿Dónde pasa?
1: El fin de semana.
8: Porque este mes cumple mi hija 4 añitos.
1: ¡Ah!
8: La saludo.
1: ¡Qué bueno!
2: Ah, invítenos para el cumpleaños.
1: Sí, y tengan chiles abiertos del día anterior, quizás.
2: Chisels.
1: ¿Cómo se llama?
2: Chisels.
1: Dijiste
2: chirlis.
1: Chirlis. La chirlis.
9: Hola, los 46 entierro. Y mi grito de lunes es.
1: No, es como más.
10: A los 40, mi nombre es Achair y mi grito es

0: tornan negritos.
1: Venga.
2: Dijo los quiero.
1: Fernanda, dijo los quiero. Sí.
0: Hola, los 40 gritos del lunes.
1: ¡Ah! Un grito de terror.
3: ¡Lunes, lunes!
4: ¿Cómo se llama?
0: ¡Yuhu! Por fin voy a poder ir al colegio.
1: ¡Eso! Muy bien, vamos para el colegio. Vamos a tomarlo con todo el ánimo porque la vamos a pasar bien. Vamos a tener una gran semana
5: hola,
1: hoy.
5: ¡Los 40!
6: Hola.
5: Soy Tomás Duarte. Mi grito de lunes. ¡Hoy no quiero ir al colegio!
1: ¡Los quiero!
6: Estresante.
0: Hola, los 40. ¿Cómo están? Este es el grito del día. ¡Ah!
1: Es el grito de lunes junto a Milsi Pamcero.
0: Hola, los 40. Soy Jeremy de San Fernando.
1: ¿Qué pasó, Jennifer?
0: Fernando, y mi grito del día es ¡quiero hamburguesas!
1: ¡Ay, quiere hamburguesas!
6: Muy temprano.
1: Ah, no importa, nunca es temprano para una hamburguesa con queso.
0: No, quiero ir al colegio.
1: ¿Por qué no quiere ir al colegio? ¿Qué pasó?
7: Hola, los 40.
6: Hola.
7: ¡Feliz mes del orgullo! ¡Es mi grito!
6: ¡Eso!
7: Hola, buenos días, duchas. Este es mi grito de lunes.
1: ¿Ya es mes del orgullo?
6: Sí, pues ya comenzó junio.
1: ¿Es junio?
0: Sí, pues. De los 40, mi grito de lunes es ¡tengo sueño!
1: ¡Tengo sueño! ¡Vamos arriba con ánimo!
8: Hola, la hola. Me llamo Emilia Tapia.
1: ¡Hola, Emilia!
8: Y hoy día mi grito va a ser ¡tengo sueño!
1: Pero vamos que sí se puede, está empezando la semana. ¡Le mandamos un abrazo!
8: Mi grito de hoy es
6: eso mismo.
1: Igual vamos a ir para el colegio, así que nada que hacer.
7: Buenos días.

0: niños y niñas que escuchan esta mañana que van camino al colegio. Cuéntame, ¿te gusta más Bielsa, pap? ¿Cuál eliges?
1: Tengo mi favorita.
0: Ya sé, todos tenemos nuestra favorita, Sabita Sierra. 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
1: Yo quiero. ¡Otro mundo!
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0: ¡Un poco loco! Para que vayan un poco locos hoy lunes al colegio. 7:40 minutos de la mañana. Quédate en La Ducha.

0: a la gran Juliet, que está hoy de cumpleaños, ¿ah? Le mandamos un abrazo, Juliet, de parte de su mamita, de su papito y de todos acá en la ducha, que queremos que la pases muy bien en tu cumpleaños. ¡Feliz cumpleaños, Juliet!
1: ¡Eso!
0: Y ahora vamos con nuestra canción, Sabita.
1: Bueno, ¡Monsieur Periné!
0: No es nuestra canción, pero es nuestra canción. ¿Sí me entiendes? Monsieur Periné. 7:42 minutos de la mañana, en el matinal de los 40.
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1: Estamos de regreso con más. Oye, ayer hubo temblor, tres temblores seguidos. La gente se asustó. Yo, la verdad, no me di cuenta que estaba temblando la primera vez, pero le estaba comentando a Saba que la tablet de Abril comenzó a sonar.
2: Sí, pues. Los celulares Android o los dispositivos Android comenzaron a sonar unos 30 segundos antes de que comenzara el temblor.
1: Y ahí yo dije, ¿qué será esta alarma? Y a los segundos
2: empezó a temblar.
1: La señora me dijo, está temblando fuerte. No sabía ni siquiera que era una alarma de...
2: ¿Cómo funciona?
1: ¿Cómo funciona? A ver, cuénteme.
2: Te cuento, pues.
1: Sí, claro, así les dije, Bob. Funciona, utiliza los sensores de movimiento integrados en los smartphones, tablets o dispositivos para detectar actividad sísmica en tiempo real. Hasta mediados del 2025 el sistema ya había permitido identificarnos 18.000 sismos en todo el mundo y había enviado más de 790 millones de alertas en cerca de un centenar de países, ampliando acceso a sistemas de alerta de temprana aproximadamente 2.500 millones de personas. En Chile esta función se encuentra disponible desde 2023, pero ayer fue la primera vez que yo la escuché.
2: A ver, yo creo que gran parte de la población ayer fue la primera vez que la escuchó. Porque antes no sonaba en todos los aparatos Android.
1: No sonaba en todos.
2: Exacto. No, como que sonaba en alguno o te mandaba un mensaje de texto.
1: De verdad. ¿Cómo funciona? Bueno, a través de los acelerómetros del teléfono que detectan las primeras ondas sísmicas conocidas como las ondas P, que suelen llegar antes que las ondas que provocan el movimiento más fuerte. Entonces, cuando varios dispositivos en una misma zona registran actividad simultánea, la plataforma valida el evento, calcula su magnitud estimada ubicación y envía alerta a todos los que podrían verse afectados.
2: ¡Wow! Mucha tecnología, francamente.
1: Mucha tecnología, te lo digo.
2: Así que ya lo sabes, si es que ayer te sonó una alarma, si es que en tu casa hay algún aparato Android y te sonó una alarma, es por esto, es por esta tecnología que abarca a los celulares o a los dispositivos Android, porque los iPhone ni se enteraron.
1: No, los iPhone no tienen esto.
2: Ni por si acaso.
1: Rollo Tape dice, a mí no me sonó, ¿a dónde reclamo? No, yo en verdad, yo no, ni siquiera sabía que esto estaba integrado en los dispositivos Android, ¿verdad?
2: Yo lo había escuchado una vez antes.
1: ¿Sí lo habías escuchado? Sí. Yo, primera vez que veo
3: yo
1: que...
3: estaba compartiendo ayer en la casa de un amigo y todos sonaron, todos los teléfonos, al tiro. Sí, hasta las tablets. Así que Android la lleva.
1: No, en mi casa solamente hay ese dispositivo Android.
3: Claro, entonces... pues acá estoy diciendo que todos sonó en todo. Como...
1: Pero primera vez que lo escucho. ¿Tú no lo has escuchado antes?
3: No, nunca. Pero eso nos asustamos porque sonó en todos los teléfonos.
2: Wow.
3: Somos Android.
1: Igual brutal, porque ojalá se pudiera como que fueron más de... pero que fueron unos segundos, creo yo, antes. ¿Cuántas vidas se podrían salvar si un teléfono te suena un minuto antes de que haya un terremoto?
3: Claro. Y en un minuto
1: cualquier cosa. Y el susto.
2: Bueno, pasa también esta alarma cuando hay alerta de maremoto.
1: Okay.
2: Y tú estás cerca del mar, geográficamente ubicado cerca del mar, el teléfono suena.
1: Wow, me parece que la tecnología nos está arropando de una manera increíble.
2: Y te pide que por favor evacúes.
1: Estoy aquí anonadado. Vamos con este tema.
3: Yo creo que está ideal el tema, el día para este temita.
1: Cuando pase el temblor, los más grandes. Soda Stereo. 7:50 minutos de la mañana.

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1: De regreso con más, 7:56 minutos de la mañana acá en la 101.7 FM. Te acompañamos para que vayas al colegio con toda la energía, ¿no es así, Saba?
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2: Bienvenido de vuelta, Watts.
1: Bienvenido, Watts, ¿ah? Estamos de regreso con más, 7:57 minutos. Y hoy es lunes de ánimo, ánimo, ánimo en la ducha. Así que manda tu mensaje para animarte con una canción animada vía WhatsApp a través del
2: 569-5879-2865.
1: ¿Qué canción te anima más el día de hoy? ¿Y por qué el Warholón?
2: Movida. Una canción con energía, con ganas, con tu aquí yo allá.
1: El Warholón.
3: ¿Cuál? No, el Warholón ya sonaba.
1: Ya sonaba el Warholón. Fíjense ustedes su canción, a ver.
3: Y Treasure también.
1: Treasure.
2: Treasure.
1: Así que, ¿de cuál?
3: De los Jonas.
1: Una de las Jonas Brothers. El país que las vio crecer.
2: 569-5879-2865.
1: Vamos a la pausa publicitaria y ya venimos con más. No se vayan, este es el matinal de los 40. Esta es La Ducha.
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5: Faltan 3 minutos para las 8.
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1: Vuelve tu gira, Cratch. Los estamos.

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1: Todos
2: queremos, pero no podemos. Así que vamos, ¿cuál es la canción que nos anima hoy? The Solid Human Being. Amarraca que está en Brasil. No. Chin chiqui bom, chin chiqui bom, chin chiqui bom.
3: Hola, hola. La canción de los 40 hoy es Sonríele a la vida.
2: Sonríe.
1: Que la alegría es
3: en la cura el alma.
0: Eso.
3: Eso, besitos.
2: Dígame que La Máscara no es una de las mejores películas que hay en el mundo. La Máscara de Jim Carrey.
1: Buenísima, buenísima.
4: 40 principales, queremos la canción La Gozadera para Benjamín Mora.
2: Los 40.
5: ¡Saludos! Hola, los 40.
2: Hola.
5: Mira.
2: Estresante.
5: Es que ahorita mismo estoy saliendo de mi casa. ¡Estamos tarde! Chao.
2: Que les vaya muy bien.
6: Hola, los 40, la canción de las 8 es Vuela, Vuela.
2: Vuela, vuela.
7: Hola, los 40.
0: Hola.
7: De Santiago. Y quiero la canción Michael Jackson.
2: Una canción de Michael Jackson.
8: Hola, hola, los 40. Hola. Buenos días.
2: Buenos días.
8: La canción de las 8 para este día lunes. Esta noche haremos el amor
0: bailando.
8: Bailando de El Chombo.
2: El Chombo.
9: Buen día, chiquillos. Que tengan un excelente lunes.
2: Buenos días,
9: mamá. Y la canción de las 8 para hoy, Tembleque de John Eric. Saludos.
0: Saludos.
10: Hola, los 40.
11: Queremos escuchar
10: la canción Inténtalo.
2: Inténtalo, sé que no tienes tú.
0: Inténtalo.
2: Sé que te no te asurte.
0: Inténtalo.
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12: Yo desde Valdivia, la canción para hoy día es Mr. Saxo Beat. Alexander Stan.
1: Oye, si quiere escuchar esa canción, el viernes voy a estar en Valdivia, en Dubai. Es Club Dubai. Así que si quiere bailarla en vivo, voy a estar allá.
2: ¿Vas a tocar el saxo beat?
1: El saxo beat.
2: ¿Y el Warholón?
1: También, de 2000. Música 2000.
2: El Warholón también.
13: Buenos días, Radio Los 40.
0: Buenas.
13: La canción de las 8 es Gnarly de Quetzal. Chao.
14: Hola, buenos días.
0: Buenas.
14: Yo me llamo Benjamín. Y yo diría que la canción para dar ánimo.
2: ¿Cuál?
14: Sería Benjamín. Chipi Chapa.
2: Daba.
15: Hola, los 40.
2: Hola.
15: En este día lunes, la canción de las 8, La Chica de Humo de Manuel.
2: La Chica de Humo.
16: Soy Bruna
2: de Chiqui,
16: creo que vi la canción de Agenda. Eres Agenda.
2: Agenda. Eres Agenda y no más.
17: Hola, amigos míos. Buenos días. Saludos desde Rancagua. La canción de las 8 es Llegó el fin de semana.
1: Se fue el fin de semana.
17: Vamos, vamos.
2: Nos encantaría esa canción, de verdad, pero ni siquiera es divertido.
1: Se fue el fin de semana.
2: Sí, no, lunes 8:04 de la mañana, no lo logramos.
18: La canción de las 8.

0: de las 8. Hoy es Billie Jean de Michael Jackson. Saludos.
1: Su Michael Jacksazo.
2: 8 de la mañana con 4 minutos.
1: Exactamente. Saludos para Karina, que está de cumpleaños. Le manda a su hijo.
2: Saludos para Karina, que lo pase muy bien.
1: Sí.
2: ¿Cuál será la canción de las 8?
1: Ajena. Eres ajena y no más.
3: Llegó el fin de semana.
1: Voto por ajena.
3: Y nos vamos de fiesta.
4: Buenos días, chiquillos, desde Valdivia. La canción para hoy día es Mr. Sexo Beat, de Alexander Stan.
1: ¡Cáchate! Alexander Stan. Valdivia.
5: ¿La ponemos?
1: La ponemos. ¡Bueno, el lunes! ¡Animarte! Para llenarte de energía, para pasarla bien. Vamos con todo, si no pa' que es lunes.
5: ¿Sabes dónde nos escuchan en Valdivia?
1: ¿En dónde?
6: Valdivia, 99.3.
1: Cáchate, qué profesionalismo, Marco Nojosa.
5: Así es, Valdivia. Increíble. Nos vemos el viernes, Valdivia.

0: Un abrazo, Isabela, que disfrute.
1: Traigan torta, mucho cumpleaños, y nadie trae una torta, ¿eh? Y regalos.
0: Bueno, el viernes en la tarde me trajeron una torta.
2: Ya, ahora que lo recuerdo.
3: ¿Quién te trajo torta?
0: Un auditor.
3: Y no nos guardaste.
0: Era pequeña.
2: No importa, pero digo, se guarda también. Igual. En el refri.
0: Estaba rica.
3: Claro.
0: Era como un mousse de chocolate.
3: Ay, cosa más buena.
2: ¿Y por qué te trajeron en la tarde si tú estás en la mañana acá?
0: Bueno,
3: que ya lo quieres más.
0: Ya, vamos con la canción.
2: ¿Qué canción del picado?
0: ¡Del picado!
2: La ruleta se fue para Valdivia.
0: Beat, beat, beat, beat, beat, beat.
2: La ruleta se fue para Valdivia, amigo.
0: ¿No tenemos ruleta?
2: Ahí sí.
0: Ahora sí.
2: ¿Qué pasa? 8 con 8.
0: 8 con 8.
2: 8 con 8.
0: No hemos pelado ni una papa aquí en este programa. 8.
4: Hola, los 40.
5: Queremos escuchar
4: la canción Inténtalo.

0: se casaron.
1: Se bien. Casó Dua Lipa, Dua Lipmar.
0: No. Se casó.
1: Qué tristeza más grande. Igual alegre por ella, pero qué tristeza.
0: Se nos casó la Dua Lipa.
2: Y yo no la pude ver soltera.
1: Dua Lipa y Callum Turner dieron el sí en una sobria e íntima ceremonia. Increíble.
0: ¿Qué opinamos?
1: Qué tristeza.
0: Estoy impactada de que la hayan, de que se haya casado, ¿me explico?
1: ¿Por qué? Ya es grande, ¿qué edad tiene Dua Lipa? ¿30?
0: Sí, es grande, pero...
1: Exacto, como... Dices tú como... Claro, siendo tan estrella y todo
0: aún
1: esto.
0: Aún sí, aún podía seguir disfrutando de los placeres
1: como
0: de la vida.
1: Que faltaba vivir un poco más, dices tú.
0: Ajá.
2: No, es que el amor es...
1: Es una magia. Es
0: una simple fantasía.
1: El amor es una simple fantasía.
0: Como un sueño.
1: Sí.
0: Y al fin lo encontró.
1: ¡Ah, como a toche! En las imágenes que ya se vieron en redes sociales, Dua Lipa luce un sofisticado y clásico vestido en tonos blancos y celestes, ¿ah? Resaltando su sombrero. Y Callum Turner viste un impecable traje negro a la medida.
0: ¿Te gustó? ¿Te gustaron sus looks?
1: Sí, sí me gustaron.
0: ¿Te gustaron sus looks? Ella tiene un look muy británico.
1: Se ve muy, muy, muy europeo todo.
0: Sí, muy europeo todo, muy como de la realeza.
1: Sí, exactamente, exactamente. Me pondría el traje de Callum Turner. No sé si me quede como a él, pero me lo pondré.
0: A mí, o sea, a ver, yo encuentro que toda la estética que tiene Dua Lipa se ve increíble, ¿eh? Pero te decía, me molesta que se haya puesto ese sombrero gigante y se haya tapado su carita toda preciosa.
1: Sí, o sea, le tapaba demasiado.
0: Sí, esas alas tan grandes y se haya tapado ahí su carita toda preciosa. Que francamente, Dua Lipa hermosa.
1: Bueno, al parecer,
0: sombrero?
1: La fiesta, tuvieron una fiesta en el All Maryland.
0: Around the world.
1: No, tuvieron una fiesta en un sitio privado, pero la fiesta real va a ser en Sicilia, Italia.
0: Eso, tío, eso lo estaba diciendo. Sí, porque siento que esto fue como muy low profile.
1: Sí, sí, sí.
0: Sí, como que se casaron en el ayuntamiento, dieron el sí, después se fueron, les tiraron arroces y listo. Pero ¿cuándo se viene la fiesta apoteósica?
1: ¿Pero cuándo pagan? ¿Cuándo pagan?
0: ¿Te imaginas toda la plata que debe haber invertido esa pareja ese matrimonio?
1: Debe haber una fiesta buena, una fiesta buena.
0: Así que eso...
1: Estaremos esperando la invitación para esa fiesta, porque a la boda íntima no nos invitaron.
0: ¿Quién está invitado a la fiesta?
1: Madonna, digo.
0: Madonna, Sabrina Carpenter.
1: Bad
0: Bunny.
1: Puede ser Bad Bunny.
0: Iba a decir Miley Cyrus, pero no. No, porque ellos hicieron una colaboración y no se llevaron bien.
2: ¿Se usan las bodas íntimas entre las estrellas?
0: Es que si toda tu vida es pública, evidentemente quieres algo íntimo.
2: Es que hay uno que se casó, ¿te acuerdas? Solamente que no lo invitaron al matrimonio.
1: Ay, Dios mío, qué guapo.
0: Ay, cierto, se me había olvidado eso.
2: No, pero es que hay que acordarse. Siempre cuando hablemos de matrimonio nos vamos a acordar de eso.
0: No, es que era solo con la familia. ¿Sabes qué? Me enojé, me voy,
1: 8 con 15 minutos de la mañana.
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1: Marco, ¿quién no? ¿Por qué no se calla la jeta?
2: Tengo un sueño, te dije. Tiny Season.
1: Dua Lipa. 8 con 15 minutos de la mañana. Ya se nos viene el lunes con LD. Para que mandes tu mensaje al más 569-5879-2865.
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1: Por aquí preguntan, ¿Dua Lipa se casó con Warholón? No. Se casó con Callum Turner.
2: Cállate.

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0: muy poquito.
1: 10 días. El mundial empieza el 11. Para que vayas entonces. Vamos a escucharlo ustedes. Lunes con LD. En el más 569-5879-2865. Les escuchamos.
2: Buen día, hijos de Dios.
0: Buen día.
2: Lunes con LD. Lo corto que se hace el fin de semana con la concha del pato.
1: Sí, es verdad que
3: muy
1: sí,
3: corto.
1: La semana es muy corto.
4: Lunes con LD, los voy a invitar a mi boda, nada más a Saba y a Marco, porque José Andrés es un falso.
0: Estoy de acuerdo.
1: No me van a invitar.
0: No, a ti no.
1: Y yo le iba a llevar un vale por Santa.
0: Es más, si yo me caso, no pienso invitarte.
5: Hola muchachos, lunes con LD, lo más probable es que Dúa me haya querido invitar, pero el hombre como era celoso, puso atado. Todo bien.
0: Chau, hizo chau.
5: Todo
0: bien.
1: Hizo chao porque no quería que estuvieras ahí.
6: Lunes con LD, la Dua Lipa no es tan preciosa como tú, Saba. Marco, toca por de pobre y cabra la Saba. No
7: Lunes con LD, la semana debería tener 3 días de descanso.
1: Sí, yo estoy de acuerdo con esta persona. 3 días estaríamos del otro lado.
8: Buen día, chicos. Lunes con LD. La plata no me alcanzó para comprarme un caramelito en el Cyber Day.
3: La plata no.
1: La plata no.
3: Oye,
1: la
3: estoy viendo una silla, perdón, pero
1: que la vi
3: al mismo precio y le pusieron, la inflaron. O sea, hasta el mismo precio que estaba.
1: Sí, no.
7: Lunes con LD le voy a comprar un juego de tenedores y cuchillitos para la Dua Lipa al matrimonio. Me invito.
1: Lo va a necesitar.
9: Hola, chicos. Lunes de los quiero mucho.
1: Ah, nosotros también los queremos. Y ustedes, lunes con LD, vía WhatsApp a través, ¿dónde se habita?
0: 569-5879-2865.
10: Lunes con LD, les tengo un dato. Si usted le tiene miedo a los sismos, déjeme decirle que usted sufre de nerviosismo.
7: LD, le mandé a Dua Lipa la olla El Mono de regalo.
1: Sí, esa es importante tener.
3: Un tostador.
1: Un tostador de arepa.
3: Oh, no.
1: Eso se usaba en Venezuela para hacer el arroz. El tostador de pan.
3: ¿Qué?
1: Sí.
3: Cacha.
0: Se pone debajo de la olla.
1: Debajo de la olla, exactamente.
3: Para que no se queme.
1: Para que no se queme el arroz.
0: A fuego lento.
11: Hola, chicos. Lunes con LD.

0: Échate.
1: Hoy a limosna, Marco me prestó una luca.
0: ¿Me
1: siento? ¡Oh, con esto, Karol G!
0: Y DJ Tiesto.
1: Don't be shy. Sonando a las 8:24.

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4: Encontré algo bueno en el cyber, chicos. Solamente hoy lo puedo hacer. Nadie lo va a mostrar, amigo.
3: Bueno, nos vamos a ir a la pausa publicitaria. En la próxima parte, el chat de vecinos de este día de hoy.
2: Quiero decir algo, me metieron al chat de vecinos. Me convertí en todo lo que juré destruir.
3: ¿En tu condominio?
2: En mi condominio, no, mi condominio. Y ahora estoy ahí.
4: ¿El condominio?
2: En el chat de vecinos.
3: El chat de vecinos.
6: No, yo soy el condominio.
3: Vecinos, disculpen el olor, el que tiene la música a todo volumen, por favor.
4: El moreno
3: la,
4: ese.
3: El moreno caribeño, ¿la puede bajar?
2: Vecino sabe que me voy a cambiar de casa y quiero dejar constancia previa de que la baldosa del pasillo está suelta. No se soltó por mi cambio de casa.
3: Exactamente. Se venden quequitos recién hechos.
2: Otro día, ¿qué estaban vendiendo? Puzzles.
3: Puzzles.
2: Rompecabezas.
3: Sí. Manda tu mensaje, chat de vecinos, al +569-58-792865. Mientras nos vamos a la pausa y venimos con más, no se vayan de la ducha.

0: 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Temperatura. Es la temperatura en los 40.
1: 8 grados.
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1: Oye, ¿qué pasa?
2: Pero Marco.
1: ¿Pero qué pasa con los cables? Perdón.
2: Ya.
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1: Ahora sí.
2: Así pues, que sí. 8 de la mañana con 34 minutos es Justin Bieber junto a DJ Snake.
1: Sí, pues.
2: Let me love you.

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1: WhatsApp, mándame un WhatsApp. 8:37 de la mañana, ya estamos de vuelta.

0: cuando se abre el ventanal del dormitorio,
1: ¿sí?
0: Suena. El riel suena muy fuerte.
1: Así el riel, okay.
0: Muy, muy, muy, muy fuerte. Entonces, el otro día, un vecino estaba reclamando.
1: ¿Por el riel?
0: Por el riel.
1: No, pero no se puede sentar, ¿no?
0: Por el riel, sí. O sea, para el departamento de, no sé, de la Torre A, por ejemplo, que cada vez que abre, por favor, abra con más cuidado la ventana.
1: Yo una vez vivía en un sitio donde en la parte de arriba vivían niños también. Y sonaban como caballitos trotando todo el día.
0: Obvio.
1: Y uno dice, bueno, son niños, no puedes... O sea, tú vas a estar viviendo en un edificio. El niño tiene que correr, pues. Tienes que calmarte. Pero cuando abrí corría, me llamaban a mí de abajo.
0: Ah...
1: Decía como, disculpa, la niña me está molestando corriendo, o el niño que tienen allí me molesta corriendo y no puedo. Heavy. Pero bueno, vamos a escuchar a la gente en el chat de apoderados. Chat
0: de vecinos.
1: De vecinos, perdón.
2: Vecina, el piso de abajo, usted que fuma todo el día en el balcón, ¿por qué no pesca su cigarrito y se lo mete por donde no le llega el sol?
3: Hola, chiquillo. Yo me salí del chat de vecinos porque partió siendo un chat de seguridad por los robos y todo lo demás. Y terminaban peleando por quién estacionaba el auto de afuera de quién y de...
1: Mandando chat, mensaje como si fuera el chat de vecinos, por favor, ¿eh?
4: Hola, buen día, vecino. Disculpen, ¿alguno sabe si cierra tarde el almacén de hoy? ¿Y alguien sabe si imprime? ¿Y alguien sabe si imprime a color? ¿Y alguien sabe cuánto vale?
1: Esos son... Esos son.
0: Vecino, ¿quién tiene un estacionamiento que me preste para hoy en la noche?
1: Eso también.
5: Dos cositas. Eso que contó el chamo de la niña que corría, la respuesta tiene que ser, no, acá arriba no hay niña.
1: Aquí lo que hay es caballos.
6: Hola, vecino, a todos. Les comento que este fin de semana tenemos celebración en mi casa, que estoy de cumpleaños, para que también me feliciten.
1: No,
6: y
1: vecino,
6: por eso voy a ocupar los estacionamientos de visita para que no lo ocupen. Díganle a sus familiares que se estacionen en otro lado porque voy a ocuparla para la fiesta. Muchas gracias, vecinos, que tengan un lindo día.
1: Gracias, vecino, muy amable. Un abrazo grande.
7: Oye, vecino, ¿hasta cuándo vas a golpear las paredes con el clavo? ¿Es que estás forrando tu casa de clavo o qué?

0: Hoy nosotros tenemos un grupo de vecinos que menos mal no hinchan mucho, pero tenemos un grupo de los veciamigos. Somos cuatro familias y ahora estos hombres puro hablan de intercambio de láminas por la miércoles, ya no tienen chata. Nosotras las mujeres hablamos para organizarnos con una junta, una salida, algún pub a tomar algo, y los hombres puros láminas del mundial. Dios mío, les vino la infancia de una.
1: Pero son...
2: Está enojada.
1: Pero son cuatro parejas.
2: Está enojada la vecina.
1: ¿Y por qué no manda un audio como que está mandándolo al chat?
3: Mejor. ¡Exacto!
4: Lo que me molesta de mi vecino es que tiene un negocio y yo vivo en avenida. Entonces, todos los autos estacionan fuera de mi portón y yo salgo y entro.
1: Ay, cada qué molesto eso.
4: 20 minutos porque tengo niños, tengo que buscar
1: los. Sí, yo también.
4: Es enfermante. Camiones.
1: Sí.
4: Autos.
1: Vivimos en el mismo lugar.
2: No, porque tú no vives en una avenida. Tú vives en una avenida, pero tienes un pasaje, chicos.
1: Exacto, ese pasaje.
2: Sí, pero porque el pasaje alimenta los negocios de los costados, po.
1: No, esa es una calle de servicio.
2: Por eso, po, ese pasaje alimenta. ¿A dónde se ponen los...?
1: Exacto.
2: Alimenta,
1: pero
2: po.
1: No se pueden parar ahí.
2: Pero está se prohibido. Paran igual.
1: Ay, no, me estoy poniendo amargado.
5: Hola, vecinos, ¿cómo están? Oigan, si alguien ha visto mi teléfono, por favor, me puede contactar. Gracias.
1: En Santiago, aquí dice, mire, ¿me puede llevar, vecino? Porque pregunta un almacén abierto, entonces ponen, alguien le pone, en San Diego hay uno, ¿me puede llevar, vecino? ¿Cómo que si lo pueden llevar?
6: ¿La vecina estará haciendo cambios de lámina o cambios de las minas?
1: No, yo creo que más bien eso, cambios.
7: Hola, vecinos, estoy vendiendo ropa usada de mi hija, que ya no le queda.
1: Gracias, vecino.
8: Vecina, es mi hijo con un amigo. No se preocupe, está todo controlado.
9: Vecino, buenas noches, por favor. Si van a hacer el molde mulo con rascabuche, cierre la ventana para que no salga el ruido. Gracias.
1: Sí, hay que hacerlo, porque además está haciendo frío, ¿ah?
10: ¿Eh? Hola, vecinos, ¿cómo están? Disculpen, pero a la persona que está fumando hierba mate, que por favor lo haga en la ventana y no en el pasillo del edificio, que tiene el edificio pasado a bordo.
1: Es verdad, es verdad.
11: Hola, hola, vecino, el de la lavadora que terminó, puede sacar su ropa, gracias.
1: Ese es un clásico.
12: Eso le pasa por vivir con gente a su lado, rotos. Hay que vivir en parcela, como nosotros.
1: 8:43 minutos de la mañana, en la próxima parte se viene el horóscopo, Xaviera.
13: Por favor, vecino, son las 19 horas y el vecino que tiene fuerte la música de la Radio Corazón, que le baje y este locutor que grita.
1: ¡Atención, Chile! ¡Vamos! 8:44 minutos de la mañana, Bob Sinclair. Till the sun rise up. 8:44 minutos de la mañana en su radio Pudahuel.
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1: Estamos de regreso con más en este espacio de energía y de amor. El espacio del horóscopo.
2: ¿Con qué signo vamos a partir?
1: Con el signo de este mes. ¿Cuál es el signo de este mes?
2: ¿Géminis?
1: No sé. Empecemos. Géminis.
2: Ya. Está muy preocupado de no perder el tiempo ni el talento que tiene.
1: Géminis.
2: Esto nace al compararse con otras personas y creer que lo que hacen mejor que usted. Detenga de inmediato esta conducta. El tiempo ha pasado y ambos han cambiado. Ahora pueden darse otra oportunidad en el amor.
1: Cáchate. Cáchate. A ver, vamos con otro. Que ustedes también digan qué signo quieren escuchar. A ver, Marco, dame audio.
3: Acuario.
1: No, usted no.
4: Hola, vecina. ¿Me puede leer Sagitario, porfa? Gracias.
2: De acuerdo con sus elevados estándares de excelencia, a sus colegas les falta mucho camino por recorrer. Es posible que usted se proponga como guía y mentor para ellos. Tenga cuidado con fanatizarse con lo espiritual, que debe ser una luz liberadora y no reglas que lo aprisionen.
1: ¡Qué fuerte! A tus compañeros le hacen falta mucho para recorrer para llegar a donde estás tú.
5: Hola, hola. Yo quiero Leo.
1: Sí, léalo. Léalo, pues.
3: ¿Cuál es que quiere?
2: Al enfocarse tanto en sus propios problemas, usted pierde la perspectiva y encuentra que hace todo mal, que los desafíos que enfrenta son imposibles de vencer. Cambie de punto de vista. Hay vientos de cambio en el amor. Usted siente lo nuevo y su corazón se abre para explorar.
1: ¡Ay! Su corazón se abre para explorar. Ah, solamente abrir el corazón. Hay que darse a desear un poco.
3: ¿Cómo?
1: Darse a desear. Hacerse desear un poco.
6: Virgo, vecina, por favor. Últimamente me está yendo mal.
1: Virgo, vecina, por favor.
2: Se debate entre algunas ideas que parecen impracticables y otras razonables, con posibilidad de concretarse si es que invierte en ellas. Es el momento de decidirse. Aunque sea en forma virtual, el amor encuentra la manera de comunicarse, intensa y apasionadamente.
1: ¡Ay! Pero le dijeron que se decida por algo. Quizás le está yendo mal porque está muy disperso. Está entre muchas cosas a la vez y la energía, el cuerpo
7: humano. No, porque va a seguir distorsionando.
8: Oiga, vecino. Usted se sabe el olifán de la vecina que era.
1: No, pero por favor, estamos con el horóscopo.
9: Hola, vecina, ¿me podrá leer Capricornio?
1: Capricornio, y es el último porque nos vamos.
7: Sí, Pablito, porfa, le quiero mandar un saludo a...
1: Ya, Pablito, adelante.
2: Basta con que usted no se sienta feliz con su vida. No necesita de motivos adicionales para hacer cambios radicales en ella y comenzar a vivir de acuerdo con su espíritu. El amor se pone en movimiento y usted no dudará en seguirlo. Presiente que va a un buen espacio.
1: ¡Ay, cáchate! 8:53 de la mañana. Virgo dice, ¿verdad? El de Virgo estaba así como, Virgo va a conocer el amor, pero en Habbo's Hotels. ¿Se acuerdan?
2: En Tinder.
1: ¡Ay!
2: Facebook parejas.
1: Este de Camilo VI, David Bisbal.
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1: Ah, no, la de Camilo VI.
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1: Hola, Pablito.
11: Hola, Pablito, buenos días.
1: Mándale su mensaje a Pablito que le está escuchando.
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12: Sabita, tú deberías hacer una app

0: Buenos días, muchachos. Disculpen, ¿me pueden resumir el programa? Que vengo llegando, por favor.
1: Soy el frío de tus venas.
2: Hola, Pablito. Aries con Leo. Compatibilidad.

0: Hola chiquillo, oiga, para la canción de las 8, yo quiero pedir una de Wisin y Yandel, porfa, saludos.
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2: Oye, la cuenta pública.
3: Oye, Pablito.
4: Quiero decir el presidente en la cuenta pública, Pablito.
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2: Que eran metáforas.
4: Probablemente.
5: La canción para las 9.

0: ¿A qué hora deja de fumar? A ver si puedo abrir mi ventana. Por favor.
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5: 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La máxima para hoy es de 14 grados. Va a estar frío, así que no te confíes.

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2: Falta un minuto para las 9.
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11: ¿Qué pasa, equipo? 9 de la mañana con 2 minutos, partiendo este Rayos y Centellas día lunes, partiendo una nueva semana, primero de junio de este año 2026. ¿Qué tal la gente? ¿Cómo estamos? Espero que muy bien. Nosotros, como todos los días, acá listos para acompañarte 3 horitas hasta las 12 en la 101.7 en este Rayos y Centellas. Te puedes empezar a comunicar con nosotros desde ya a nuestro WhatsApp, amigo, que está listo.
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11: Nuestras redes sociales, los40cl, la cuenta de Instagram, nuestra página web, los40.cl, y la aplicación Los 40 Radio. Oye, bonito programa tenemos el día de hoy. Contento de acompañarte como todas las jornadas acá en Los 40. ¿Con qué nos vamos? Al tiro un tema nomás, al tiro. Pongámosle color al tiro. Un old school yo me tiraría, así una, no sé, una Missy Elliott. ¿Puede ser o no?
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11: Esto se llama Work It, Missy Elliott. Abre el rayo, saca la 101.7, 9 de la mañana con 3. Partimos, equipo.

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0: 9 de la mañana con 13 minutos. Ya, vámonos al tiro con las temperaturas, Ray.
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0: Ya los cabros, estamos acá a la 101.7, 9 de la mañana con 13 minutos a través de los 40. Un abrazo grande para toda la gente que nos sintoniza desde Arica 98.5 hasta Punta Arenas 94.7 y pasando por Rapa Nui. Oye, nuestro WhatsApp está disponible, ahí está, mira.
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0: Para que se vean un temita. Ya, está listo el WhatsApp. Amigo, ¿cómo se viene Arica? Para hoy se espera máxima de 21 grados. Para Iquique se espera máxima de 21. También Antofagasta máxima de 17. Copiapó espera máxima de 20. Rapa Nui espera máxima de 22. La Serena, Coquimbo 15 grados. Valparaíso 13. Santiago espera máxima de 14. ¿Cómo? Rancagua espera máxima de 13, Talca 11 grados, Chillán espera máxima de 10, para hoy Conce espera máxima de 13, Temuco 14, Valdivia 13, Puerto Montt 14 grados, Coyhaique espera máxima de 8, Punta Arenas máxima de 4, la Antártica chilena máxima de 1 grado. Y ahí está, ese es el panorama, amigo. A esta hora nosotros acá en Santiago tenemos exactamente 8,4 grados y está nublado. Nubleque. A ver. Sí. Correcto. Ya. Oye, ¿qué tenemos para hoy? Bueno, tenemos el concurso en nuestra página web, los40.cl, para que vayas a la van premiere de Letras Robadas, la película de Nick Jonas con Paul Rudd. Está en nuestra página web, los40.cl. También invitaciones para que vayas a la tercera edición del Keep Walking Beat 40. Esta vez la voy a estar ahí, voy a estar yo de maestro de ceremonia. Ajá. Sí, bueno, es que estuvo Martina en los anteriores. Ya. Esta vez me toca a mí. Gánate invitaciones, anda, porque este día 5 nos encontramos ahí en la sala gente. Ok, ok, ya. Aparte de eso, tenemos la cuenta pública 2026. ¿A qué hora es? ¿Quién la transmite? ¿Cómo seguir en vivo el discurso del presidente? Es ahora, AM. Ah, hay un protocolo que parte a las 9 y media y va a hablar a las 12:10 aproximadamente. ¿Qué protocolo será? Vamos a chequear todos los detalles. Ya, ¿qué más tenemos? Restricción vehicular para hoy. Lluvia, ¿cuántos milímetros van a caer la primera semana de junio? ¿Dónde? ¿En qué sectores de la región metropolitana? ¿En qué sectores de nuestro país también? También lo vamos a ver. Bueno, todo eso y más, y un montón de cositas. Así que nada, la invitación está a que nos acompañes durante todo el programa. Nuestro WhatsApp.
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0: Ya, vámonos con un clásico del simpático.
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0: Los Maroon 5 suenan en la 101.7. This Love, 9:16 en el Rayos y Centellas.

0: 9 de la mañana con 26. Calvin Harris con Dua Lipa que se casó. ¿Cacharon que se casó? Bueno, salió en todas partes. Que se...
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0: Lo importante es que te vayas a nuestra página web, los40.cl, porque ahí tenemos toda la información de el matricidio. Qué old school me. Ya, ahí estamos, mira, se casó. La señora Lipa. Ya, entonces vaya a nuestra página web, los40.cl, y ahí la va a encontrar. Eso, oye, nos tenemos que ir a la pausa, pero el WhatsApp te lo dejamos a la vuelta. Empezamos con nuestros pedidos. Acá en el Rayos de la 101.7.
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0: Ya, compadre, hagamos la cortita para que volvamos ya con más música a la 101.7. Pausa, volvemos.

0: es la temperatura en los 40.
1: 8 grados.
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0: 9:35, This Girl sonando la 101.7 en el Rayo, sí, senté.
1: Ok,
0: vámonos
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0: Nos vamos con información ya. Bueno, se viene la cuenta, la primera cuenta pública en el Congreso Pleno de el nuevo, la nueva administración del presidente José Antonio Kast. Esto es como básicamente una declaración de intenciones de gobierno. Marca las prioridades, instala agenda, permite medir el pulso de la administración. Bueno, CADEM lo midió el fin de semana y lo publicaron. Pues 57% de los encuestados tienen mucho o bastante interés en informarse sobre la instancia que va a pasar ahí en Valparaíso, la cuenta pública. ¿A qué hora parte? Bueno, tenemos hay protocolo. Pues partió a las 9:30 para recibir a las autoridades, los invitados. A las 11:50 de la mañana, los funcionarios del Senado y la Cámara reciben al presidente en Avenida Pedro Montt y se lo llevan ahí por la red carpet. Eso. A las 11:55, el mandatario cruza la puerta y se va al salón. 12:05, el himno nacional. 12:10, la presidenta del Senado da por iniciada la sesión e invita a hablar al presidente y... ¿qué más? ¿Quién transmite ADN? Mira. Y también se puede ver por streaming en los sitios del gobierno. Eso es. Y a través de la televisión abierta también. Así que ahí está la información. ¿Ya? Ok, vámonos con un temita. Y después nos vamos con el WhatsApp de cabeza, ¿te parece? Uno. Hola, oh, no, es que te estaba al día.
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0: Esto es Disclosure, You and Me con Flume en el remix. Y lo estás escuchando en la 101.7.

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1: 9 de la mañana con 40, Disclosure. You and Me en Flume, a cargo del remix, sonando la 101.7.

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1: Ya los cabros, ahí está. Oye, el temita está especial para el día, ¿no? 9 de la mañana con 41 minutos, acá a la 101.7. Nos vamos ya a nuestro WhatsApp, que te lo dejamos por si acá.
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1: ¿Qué pasa?
2: Épale, mi pana, Feñita. Buenos días, brother.
1: ¿Cómo andas, hermano?
2: ¿Cómo estamos para escuchar City of a Down, ya. Lonely Day?
1: Igual.
2: Creo que se llama la canción, Lonely
1: Day. Obviamente. Sí, amigo. Vamos para pa despabilar, decís tú. Me gusta. Lucho.
3: Muy buenos días, señor Fernando Ignacio Salinas.
1: ¿Cómo estás, Luis?
3: Hermano, espero que haya tenido un muy buen fin de semana.
1: Igualmente, amigo.
3: Mira, si te metes Chop Suey o Toxity de System o de Don.
1: Listo.
3: ¿Qué tal?
1: No, sí, vamos a ir con System porque ya nos pidieron. Mira, el segundo pedido de System of a Down. Aló, buenos días.
4: Chiquillos, dígame, por favor, ¿qué le depara el destino a Scorpion? ¿Vale?
1: Scorpion.
4: Gracias.
1: ¿Al grupo? ¿A la banda? Ah, porque la Sabita lee el horóscopo. En la mañana, en el matinal de la 101.7. Pucha, amigo, Scorpions. ¿Qué se le viene a Scorpions? ¡Aló, buenos días!
5: Oye, Feñita, ¿cómo era esa canción? La que pusiste antes de la última, la penúltima canción antes de volver. Bueno, empezaba igual que la canción del Pedro Piedra, Inteligencia Dormida.
1: Ah, LP se llama la canción. Se llama Lost on You. ¿Cómo estás, Flavia? Buenos días. Ejo, manso tema que te sacaste, Feña. Buena semana, después debí ponerte un Incubus. Oye, ¿verdad? ¿Sabes qué? Vamos a poner System, vamos, pongamos el Incubus. Hace rato no tocamos Incubus. Pero adelantémosle la... ¿Te parece? La lata, digo yo. Ya, vamos con eso, vámonos con un Incubus. En un rato más nos vamos con System of a Down, amigo.
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1: Ok, esta se llama Are You In, es Incubus. Sonando la 101.7, 9 de la mañana con 43.

0: en Santiago 101.7, amigo. Estamos en todo el mundo a través de los 40.cl, en nuestra aplicación Los 40 Radio también lista para ti. Por ejemplo, en Valdivia estamos en la 99.3, estamos en Rancagua en la 100.7 y en Rapa Nui 104.3. Oye, no sé si esto está acá, esto es bacano o no, ¿eh? Pero llegó, bueno, la fiebre que se vive en nuestro país por las láminas del álbum del Mundial llegó hasta las noticias de la BBC. El medio británico destacó la masiva jornada de intercambio que reunió a cerca de 8.000 fanáticos en el Estadio Bicentenario de la Florida. Mira, de un álbum, de un Mundial que no vamos a ir. No sé. Ya bueno. Bueno, durante el Día del Patrimonio hubo una masiva reunión de fanáticos de los álbums, al parecer, en el Estadio Bicentenario de la Florida. Se reunieron cerca de 8.000 personas para participar del mayor encuentro de intercambio de stickers de la marca del álbum en nuestro país. Jornada que sorprendió por la enorme cantidad de hinchas buscando completar todos los álbumes antes de que parta el inicio, el Mundial, digamos. Bueno, la publicación, las BBC, dijo, en un país que no va al Mundial, dijo, cada álbum tiene 980 láminas distribuidas en 112 páginas, que incluso sin repetirlas se necesitan 140 sobres para completarlos. Cada paquete cuesta 1.100 pesos chilenos. Y todos están buscando a Mbappé y Yamal. ¿Mario Yamal? Ahí, ahí. Lo que están viviendo aquí puede ser una multitud en un festival de música, pero en realidad son miles de personas con intercambio de láminas del álbum. Ya. Mira, y hay tanto... Qué bien. Qué bien, gente. Ya, ¿con qué nos vamos? ¿Te queréis pedir un tema? Acá está el WhatsApp.
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0: Hace rato nos pidieron a los System of a Down. Esto se llama Toxicity. 9 de la mañana con 55 minutos. Estás en el Rayos y Centellas.

0: es la hora en los 40.
1: Faltan 3 minutos para las 10.
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0: Exactamente, pero antes.
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0: ¿Cómo se viene el fin de semana? ¿Cómo se viene la semana las lluvias en nuestro país? ¿Cuándo va a llover? ¿Va a llover o no va a llover? Mira, a esta hora tenemos exactamente, acá en Santiago tenemos 9 grados. Ya. Bueno, ¿qué dicen los pronósticos del tiempo? Bueno, dicen que el invierno meteorológico comienza oficialmente hoy, pero las condiciones atmosféricas van a mostrar un comportamiento distinto según cada zona del país. Las últimas actualizaciones del modelo del Centro de Previsiones Meteorológicas a largo y medio plazo. No, a medio plazo, ya. Se viene una semana marcada por la estabilidad en la zona central, retorno de las lluvias. En sectores de la zona centro-sur, un acuerdo, dice, un persistente bloqueo atmosférico va a actuar como un verdadero escudo sobre las regiones de Valparaíso, Metropolitana y O'Higgins. Esto va a impedir el avance de los sistemas frontales. Como consecuencia, estas zonas van a registrar temperaturas máximas e inusuales en esta época. A ver. Y cielos despejados durante gran parte de la semana. ¡Qué bueno! Ya, vamos primero. Entre el lunes primero y el martes 2. En los Andes, por ejemplo, podrían registrar hasta 24 grados. Santiago llegaría a los 21 durante la tarde del día martes. Las máximas se van a mantener cercanas a los 20 hasta el día jueves 4. En Valparaíso, San Antonio van a tener nieblas matinales. Listo. ¿Cuándo llueve? Del Maule para abajo. Curicó, Talca, Constitución, aumento de nubes. Posibilidades de chubascos débiles aislados entre el martes 2 y el jueves 4. Ñuble. Tendrá llover. Tendrán lluvia. El miércoles 3, 90% de probabilidad y eso. ¿Qué más? Chillán, cerca de 14 milímetros podrían recibir. Biobío entre el lunes y el miércoles 3. Yo ya creo que está lloviendo en Concepción, obviamente. Y eso. Para que lo sepan, Los Ángeles tendrá lluvia durante 3 días consecutivos, entre dos del lunes y martes, y el miércoles también. Listo. Esa es. Ya, nos vamos al WhatsApp. ¡Aló! Creo que estamos al día, ¿o no? ¡Ya, hombre! ¿Sabéis qué, Frank? No lo voy a escuchar. Ya lo escuché, amigo. Espérame. ¡Aló, buenos días!
2: Oye, Feñita, ¿cómo era esa canción? La que pusiste antes de la última, la penúltima canción antes de volver.
0: LB, amigo.
2: Bueno, empezaba ahí.
3: Buena, buena, Feñita, buen día, buen día lunes, buen comienzo de mes.
0: ¿Cómo estás?
3: Buen inicio de semana. Oye, Rey,
0: ¿qué
3: ¿cómo estás?
0: Bien, ¿y tú?
3: Oye, ¿por ahí ponerte un temita así como de día lunes?
0: Ya.
3: De Alexandra Stan, por favor.
0: Ya, po.
3: Cuídate, un abrazo.
0: Chao, amigo, que te vaya bien. Me gusta esa canción. Buenos días, ¿con quién? Alégale, amigo.
4: Fernando Salinas, ¿cómo estás, compañero?
0: Bien, ¿y usted?
4: Oye, bueno, Valparaíso está nublado y como ya dijiste, se viene la cuenta pública. Oye, está todo cerrado.
0: Eso te iba a preguntar.
4: No hay por dónde pasar. Hay como 8 cuadras a la redonda cerrado.
0: Oye, eso te iba a preguntar.
4: Oye, el anterior no pasaba eso, que el hombre era cercano, este no, tiene miedo.
0: Ya, pues.
4: Oye, ¿qué pasa con un temita ahí de la Versuit? A ver si se puede. Son todos narcos, traficantes. Bueno, abrazos.
0: Es que ese 8 tiene tejado vivir. Aló.
5: Buena, buena, compita. ¿Qué pasa con algo del Jonas Sánchez?
0: Listo, amigo.
5: Podría ser Día Gris o La Saga con el chiste.
0: Yo saludos, saludos, compita. Un abrazo. Aló. Cuéntalo.
6: Hola, mi guachito.
0: ¿Cómo estamos?
6: Hermano, acá Jonathan. De Temuco.
0: Listo.
6: ¿Por qué no te ponía acá de calambre, hermano?
0: Ya, hermano.
6: Fuerte,
0: más. Listo, que te vaya bien. Saludo a toda la gente que nos escucha en Temuco y no en Imperial 92.9. Vámonos con el Alexander Sanz.
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0: Esto se llama Lemonade. Lo estás escuchando en el Rayos y Centellas.

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1: Dios, cabros, nuestro WhatsApp listo para ti, baby.
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1: Ya, nos vamos con información. Vámonos con la histórica marca que logró el Día del Patrimonio 2026. Bueno, 30-31, sábado y domingo, que recién pasado fue el Día del Patrimonio Nacional 2026. Y a lo largo de todo el país se hicieron muchas actividades. Esta fue la versión número 27, la fiesta de la cultura más grande de nuestro país. Y bueno, la gran noticia de este año es que se registraron más de 4.000 actividades, se logró una cobertura del 100% de las comunas de Chile, desde los museos más grandes hasta espacios comunitarios emblemáticos que abrieron las puertas para conectar con la ciudadanía y con nuestra identidad. Logramos una concurrencia del 100% de las comunas del país, más de 4.000 actividades inscritas y más de 1.000 de ellas inclusivas, con la implementación de herramientas como braille, apoyo auditivo, de manera que todas las personas puedan conocer y reconocer nuestro patrimonio local, regional y nacional, dijo el ministro. Así que ahí estamos, mira, hay varias fotos, hay varias postales de el fin de semana, el Día del Patrimonio, que está en nuestra página web www.los40.cl. Y ahí tú puedes ir a chequear. Bueno, ¿ya nos vamos un temita o qué? Bueno, yo le voy a poner la Capital City, esa que me dice, no soy pesado. ¿Cuál es esa? Ah, ya, entendí. No dice eso. ¿Sí? Qué creatividad. Aquí, Feñita, te estamos escuchando en el CEFAM. La Camila está nerviosa. ¿Por qué está nerviosa, Camila? ¿Qué pasa?
2: Hola, buena, Feñita. Un saludo a la Cami, que estoy aquí cumpliendo en el doctor, en el CEFAM, en el Michelle Bachelet.
1: ¿Qué están haciendo? ¿Control o qué? Ya, amigo, que les vaya bien. Feña, por favor, escúchame mi audio. Feña, ¿por qué no escuchas mi audio? A ver, Frank.
3: Feña, buen día.
1: Buen día.
3: Ponga No One Knows, The Queen of Stains.
1: Eso era.
0: Los Trash.
1: Frank, te voy a bloquear.
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1: Respiremos. Es lunes. Respiremos. Es lunes. Los Capital Cities con Safe and Sound suenan aquí en la 101.

0: 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Todo se remite a un 28 de junio de 1969, cuando ocurrieron disturbios en Stonewall, un conocido pub gay de Nueva York, que lamentablemente terminó en tragedia. Si bien algunas movilizaciones venían desde mucho antes, este episodio marcó el inicio de la lucha del colectivo LGBTIQ+ contra un sistema legal, policial y social que los perseguía no solo en Estados Unidos, sino que también a nivel mundial. A 57 años de aquella tragedia, de aquel hito, ¿cómo ves el panorama actual respecto a la diversidad?
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0: 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En los 40.
1: 9 grados.
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1: 10:39 acá en la 101.7. Seguimos en el Rayos y Centellas. Oye, vamos con la información. ¿Te parece? Vamos con información. Tenemos actores de dos series que son emblemáticas en el mundo y que vienen a la Comic Con Chile 2026. Estamos hablando de los Venegas. Viene Malcolm. Frankie Muniz. Y viene Carlos Villagrán. Ahí está. Esta celebración de los 15 años del evento se viene los días 3, 4 y 5 de julio en Espacio Riesgo. Por ejemplo, Malcolm va a estar en la jornada inaugural, impulsado por el regreso nuevamente de la serie a Disney Plus. ¿Qué más? Y Carlos Villagrán, ¿no? ¿Cuándo va a estar? En los tres días, las tres jornadas compartiendo con todos los asistentes. Bueno, las entradas están a través de Punto Ticket. El pase diario tiene un valor de 26 luquitas más cargo por servicio, mientras que el abono para los tres días cuesta 60 lucas más los cargos por servicio. Además, hay clientes de unos bancos que podrán tener un 25% de descuento y de una compañía de teléfono también con 25% de descuento por la compra de sus entradas. ¿Ya? Anotado.
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1: Ya nos vamos un rato más al WhatsApp. Mientras tanto, nos vamos con la señora que se casó, Dua Lipa.
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1: Esto se llama Dance the Night. 10:41. 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

0: Gatos, Doja Cat, sonando acá en el Rayos de la 101.7. Vamos al WhatsApp, toda la información. Ok.
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0: Ya, continuamos entonces. 10 de la mañana con 50. Oye, y cacha que salió un informe que dice que nuestro país, o sea, el mejor país de Chile, consume casi el 40% de la producción de palta Hass durante la temporada 2025-2026. Cerró con una producción de 265 mil toneladas por sobre lo esperado. Y ahí están los completos. Eso. Bueno, patrimonio nacional ya a esta altura, yo creo, ¿eh? Bueno, la producción de la palta durante el 2025-26 en nuestro país mostró un crecimiento por sobre las proyecciones. Según la gremial Paltas de Chile, la palta Hass cerró con un volumen total de 265 mil toneladas. Cacha, 240 mil fue el periodo anterior. Este ha sido el mejor registro en 15 años. Bueno, del total producido durante la temporada, 160 mil 500 toneladas se destinaron a mercados internacionales. O sea, el 61% de toda la cosecha. Europa, principal destino. Después América Latina, Asia. Bueno, la producción de palta chilena es el 39%, 104.500 toneladas se consumen acá en el país. Esto es lo que confirma que tiene en Chile un rol central como alimento. Qué bien, ¿no? ¡A los tocomple! Marco, ya que estáis de... Al Marco lo me invitaron completo, estamos en su mes. Oye, ya, entonces, bueno, según una organización empresarial, la cifra de casi un 40% de los mercados es muy valorada y, bueno, ahí está. Pues. Eso es, el mejor país de Chile y la mejor palta. También. No hay discusión, Cholo, no hay discusión. Aló, buenos días, ¿con quién hablamos? A ver, tírate el WhatsApp. ¿Tenemos pedido o WhatsApp?
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0: Aló, interrumpí de nuevo el WhatsApp. Qué lindo.
2: Una buena señal, ¿cómo está ahí? Sí. Saludos, buen lunes, hermano.
0: Saludos, chulo.
2: Oye, hermano, acá se tira Bitch Please con Eminem.
0: Listo.
2: A la versión con Eminem.
0: ¿Cómo con Eminem? Ah, ¿cómo te lo tengo?
2: Saludos, hermanito. Buen lunes, saludos.
0: No tengo eso, pero vamos a tirar la otra.
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1: Ya los cabros, 10 de la mañana con 50 y nada que ver, 11 de la mañana, pero en punto. Nos tenemos que ir a la pausa comercial. Obviamente que el WhatsApp te lo dejamos para que te comuniques. Nos queda la última horita de programa. Así que si te quieres pedir un tema, bueno, es el momento.
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1: La hacemos cortita, volvemos con el último, la última hora de este Rayos y Centellas. Vamos, pausa, volvemos.
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2: 11 de la mañana.
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1: Ya los cabros, 11 de la mañana con 8 minutos. Continuamos acá a la 101.7 en este Rayos y Centellas. Última horita de programa. El WhatsApp te lo dejamos para que te comuniques y te pidáis una canción. Pero buena, sí.
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1: No sé, no estoy diciendo que. Algunas sí. Cacha que, bueno, partimos el mes de junio, po. Y se vienen conciertos en junio. Así es. Por ejemplo, mañana, día 2, tenemos a Oliver Tree en La Blondie. El día 4 de junio viene Montaner a Ricardo, el Movistar Arena. El 4 de junio, Pedro Piedra va a estar en el GAM, en la sala 1. ¿Qué más? Ricardo Arjona en el Movistar Arena. 5, 7, 9, 12, 13, 14, 16, 18, 19 y 20 de junio en el Movistar Arena. Ah, bueno. Ya, ¿qué más? Amelie Lenz en Espacio Riesgo el día 6 de junio, los 3, 7 y 8 en el Municipal de Santiago. Palp, el 8. ¡Oh, toquemos Palp! ¡Por favor! Toquemos Palp. Veo tema. Bueno, Pulp en el Movistar Arena, 8 de junio. Después tenemos Rhapsody en el Caupolicán, 11 y 12 de junio. 31 minutos, Arena Monticello, 20 de junio. La Más Que Música el 19 de junio en el Totramundo en Valparaíso. Trotamundo, oh, la Dislex. Tronic en la Cúpula, 20 de junio. ¿Qué más? Los Vázquez. Santa Feria, Noche de Brujas en el Movistar Arena, 26 de junio. Princesa Alba, el 27 de junio en el Teatro Mauri, en la SCD Valparaíso. Zumbale Primo en el Arena Monticello, el día 27 de junio. Y La Sociedad en el Municipal de Calama, el 28 de junio. Ya vámonos con Pulp. Qué buen tema. Ya, ¿estáis listos con el WhatsApp? A la vuelta, en un rato más vamos.
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1: Esto es Pulp, la 101.7, 11 de la mañana con 10 minutos. Esto se llama Disco 2000. ¿Qué recuerdo nos sacamos en la 101.7?

0: 11 de la mañana con 22 minutos en la 101.7 con Juan, un poquito de reggae nacional.
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0: Oye, nuestro WhatsApp está listo para que te comuniques y desocupadito, ¿eh? Mira que estuve ahí bloqueando agenda.
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0: 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Keep Walking, Beat 40. ¿Nos vamos al WhatsApp o what the fuck?
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0: O what the fuck. Por Dios. Te saltaba. Aló.
2: Oli Feñi, ¿cómo estás?
0: Bien,
2: ¿cómo
0: fue
2: tu fin de semana? El mío, puro trabajo.
0: ¿Qué pasó?
2: Y ayer domingo me tocó lo más difícil que me ha pasado trabajando, que fue rechazar un jote.
0: ¿Cómo rechazar un compañero?
2: Me ofrecieron ahí un jotecito para el frío y le tuve que decir que no. Qué pena. Oye, me gustaría escuchar alguna electrónica, Meet Her at the Love Parade o something like that. Okay. Eso, que estés bien.
0: Yagi, que te vaya súper bien, ¿eh? Un abrazo grande. Gracias.
3: ¿Aló? Hola, buen día.
0: Hola, Peña. ¿Cómo andas, perro?
3: La semana pasada me dejaste plantado con la canción de los 12 discípulos.
0: Oye, pero siempre cobrando aquí. Estamos partiendo la semana y al tiro, amigo, que juega Socofín.
3: Ahora no me dejes pasar. Que tengan buena semana a todos. Bendiciones.
0: Es tu número 600. Parte con 600, ¿cierto? Sí. 600. Aló.
2: Hola, Peña. ¿Cómo estás?
0: ¿Y tú?
2: Oye, eres mi compañía todas las mañanas y de verdad,
0: serio?
2: Gracias por eso, por tu buena onda.
0: Mira.
2: No te quería pedir una canción, no, pero sí te quería pedir si podís mencionar el emprendimiento donde trabajo.
0: A
2: se
0: ver.
2: Llama Olimedic, consulta de podología clínica. En Instagram, oli-medic. Eso, muchísimas gracias, te pasaste.
0: Oye, Roxy, qué bacán que te acompañe en el programa en tu trabajo, qué bacán, en tus mañanas. Excelente, ya, oye, ¿por qué no me mandé por escrito el emprendimiento para darlo más? ¿Tetín?
2: Se llama Olimedic, consulta de podología clínica.
0: Arroba,
2: en Instagram, oli-medic. Eso,
0: ya,
2: muchísimas gracias, te pasaste.
0: Oye, Roxana, que te vaya mortal. Que te vaya muy bien. Ya, nos vamos con la Megan Thee Stallion.
1: Buenas. 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
0: Con uno de los BTS, de los BTS.

0: es la temperatura en los 40.
1: Diez grados.
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1: Ejo. Oye, los Chainsmokers. Closer, acá a la 101.7, 11 de la mañana con 38 minutos a través de los 40. Ya te dejamos el WhatsApp listo para que te comuniques con nosotros nomás, pues, amigo Caracol.
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1: Ya los cabros, continuamos a través de los 40. ¿Con qué nos vamos? Vámonos con información. Bueno, el día sábado, amigo, hubo la media pichanga. Paris Saint-Germain quedó como ganador de la UEFA Champions League 2025-2026. Bueno, ¿no? El campeonato de fútbol más importante de Europa y se están poniendo ahí bien creativos. Porque hubo un espectáculo previo que estuvo encabezado por The Killers. Tal cual, tremenda banda. Bueno, se tomaron ahí el centro de la cancha, tuvieron un show de apertura, pero buenísimo. ¿Qué más? Cantaron todos los temas. Por Mr. Brightside tocaron... ¿Qué más? Human... Después fuegos artificiales. No, estuvo bueno. Estuvo muy bueno. Se están poniendo bien. ¿Cierto? Harto show business. Bueno, ahí está. Después de la presentación de The Killers en la Champions, bueno, después se vino la superfinal extremadamente disputada, que se fueron a penales. Y ahí finalmente ganó el Paris Saint-Germain 4-3. Así que eso, pues, buena, ¿no? Buena la presentación de los Killers, ¿la vieron? Vaya a chequearla. Si no, en nuestra página web, los40.cl, también se la puede encontrar, porque está toda la información.
2: ¿Cierto? Hola, hola, Peñita Salinas.
1: ¿Qué pasa, cara? ¿Cómo está ahí? Hoy está ahí con... ¿Cómo está el frío, amigo?
2: Cristian, de acá, de Requinos, a Peñita. Acá un día nublado, como que quiere y no quiere el sol, Peñita. Saluditos para mi hija, la Moira, que hoy día tenía una prueba media, complicada en la U.
1: Saludos para la Moira.
2: Que le vaya bien nomás, yo sé que ella puede... Y que venga luego para la casita porque este fin de semana no pudo venir. Así que nada, se le echó de menos, Peñita.
1: Nada, oye, gana.
2: Cristian igual.
1: Ya, pum.
2: Ponte el sueño de tiro de gracia, porfa, Peñita.
1: Ya toqué tiro de gracia, gana.
2: Oye, y nada, que estés bien, que tengas un buen día lunes.
1: Igualmente.
2: Bueno, sumo, chau, Peñita. Grande, que estés bien, cuídate.
1: Toma, amigo, que te vaya lindo. Nos vamos con los Killers, Mr. Brightside, sonando la 101.7.

0: 11 de la mañana con 52, acá haciendo 1.7 Florida con Whistle. En el Rayos. Ya nos vamos, ¿o qué?
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0: Ya, antes que nos vayamos, te quiero recordar que si te vas a nuestra página web, los40.cl, te vas a encontrar con mucha información muy interesante, amigo. 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Tenemos todos los detalles del matrimonio de la Dua Lipa. 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Tenemos una película que querían revivir de Tom Hanks, pero él dijo que nica, que no. 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Ya, vamos a ver también. 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Y por supuesto que puedes votar en nuestro ranking del 40 al 1. ¡Aló! Buenos días, ¿con quién? Último, último de Maxi.
2: Buen día, Feñita. Buenas, mi huechito.
0: ¿Cómo estamos?
2: Feñita, a ver. Ponte estilo libre, mi huecho.
0: Ya, pon.
2: Dolor, manito.
0: ¿Sabes qué estaría bueno para terminar con ese tema, yo creo? ¿Terminemos con?
1: 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For
0: Life. Esto es Liricistas en la Casa. Un poquito de hip hop nacional. 11 de la mañana con 56.

0: Ya los cabros. Oye, nos vamos, que les vaya pulento. Se quedan con toda la programación de la 101.7. A continuación llega Página 40 con Martina Orrego. Y después, bueno, con todos los cabros que hacemos los 40. Que les vaya muy, pero muy bien. Que tengan buen lunes. Que tengan buen inicio de mes. Que sea un bonito mes para todos. Y Napo, nos vamos, estaríamos. Eso sería. ¿Está bien? ¿Se me quedó el video? ¿Se me olvidó algo, no? Ah, mi cuenta de Instagram. Ya, vos déjame. Arroba.
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2: Faltan 2 minutos para las 12.
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10: Bienvenidas sean todos a este Página 40 de día lunes. Bienvenido junio también. Bienvenido el invierno parece. Hoy día sí que sí, tenemos 10 grados a esta hora en la ciudad de Santiago. Y estamos arrancando este Página 40 acá en la 101.7. Arrancando la semana. Varias cositas. Hoy día el programa está pero imperdible. A ver, varias cosas. Primero que todo, hoy día es lunes romántico en Página 40. Eso quiere decir que tus pedidos musicales tienen que ser temas inspirados en el amor, en el corazón. Así que puedes aprovechar de dedicarlo. Yo encuentro que el día además está perfecto para canciones románticas. No sé tú, yo encuentro que sí. Voy a probar a propósito de el amor. Se casó Dua Lipa. Me encanta, sí. Así que vamos a estar hablando de eso. ¿Tú hablaste de eso, Feña Salinas? ¿Hablaste del matrimonio de Dua Lipa? ¿Ocaso? Mal, pues mal. Sí, está en nuestra web los40.cl, vamos a hablar de eso. Y además tenemos tremendos invitados el día de hoy porque vamos a estar hablando del lunes romántico con la Queen Máxima, la más romántica de todas, Miriam Hernández. Va a estar acá en un ratito más en Página 40 y además vamos a estar con Polima West Coast. ¿Qué tan romántico estará Polima en esta temporada? Le vamos a preguntar también. Así que todo eso, tus pedidos musicales hasta las 2 de la tarde aquí en Página 40.
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10: Esta canción me encanta porque es como calentita para esta época y por supuesto perfecta para este lunes romántico. Es Hua Sang con The Reason para darte la bienvenida a este Página 40 de lunes.
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0: 12 del día con 8 minutos, estás en Página 40, acá en la 101.7. Y nos vamos a ir a revisar qué es lo que nos llega, qué es lo que nos pides al WhatsApp 40. Hoy día lunes romántico, por favor, pídense canciones calentitas, que no es lo mismo que canciones calientes.
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0: Nos vamos al WhatsApp 40.
2: Hola Marti, buenas tardes.
0: Buenas.
2: Lunes romántico, ¿usted se colocaría Se desvive por ella, de Jadiel y la Fiesta?
0: Oye, lo buscamos.
3: Hola Marti, buen día lunes, buen Buenas. Comienzo de mes.
0: Igual para
3: buen
0: ti.
3: Buen inicio de semana. Mi asignatura pendiente de Ricky Martin.
0: Oh,
3: saludos.
0: Excelente canción. Más 569-5879-2865. Sigue pidiendo tus canciones al WhatsApp de los 40.
4: Hola Martina, tenía mucho rato que no te escuchaba. Buenas tardes.
0: ¿Pero por qué
4: hoy es lunes romántico? Me gustaría escuchar No Te Necesito, de Santiago Cruz. Por favor, ayúdame con eso.
0: Oye, escuche nomás, como que hace muchas semanas. No, vuelve a Página 40. Ya, nos vamos a quedar con Ricky Martin y esto que se llama Asignatura Pendiente. Sigue mandando tus audios con tus pedidos de canciones al WhatsApp de los 40.
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1: 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Sal al aire acá en la 101.7. Cuéntame cómo va la tardecita y recuerda que hoy día es lunes romántico.
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2: Se llamaba María Teresa Díaz Salinas y te había pedido la canción Te Amo de Axel. No la pusiste nunca, Martí.
1: ¡Oh! Cobrándonos sentimientos.
3: ¿Cómo estás, Martí? Espero que tengas un bonito día lunes y una excelente semanita. Oye, ¿cómo estaríamos con Tal Vez de Ricky Martín? Un abrazo.
1: Justo sonó recién Ricky.
4: Hola, Martina, ¿cómo estás? Feliz inicio de mes, feliz inicio de semana. Martina, podemos escuchar algo así de Sin Bandera. Cualquiera de Sin Bandera. Saludos.
1: Podríamos, ¿no? Oye, pero por favor, también toquemos a Axel, si no me van a seguir cobrando sentimientos con eso. No, mira, no vamos a hacer, una cosa, nos vamos a quedar con Sirena de Sin Bandera y pegadito a Axel, ¿ya? ¿Te parece? Lunes romántico en Página 40, estás en la 101.7.

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1: No me vengas a decir que esta canción no la cantaste. No me vengas con eso que estás de karaoke, pero con todo. 12 del día con 26, el termómetro apenas se mueve, llega a los 11.1 grados en la ciudad de Santiago. 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
1: Tú quédate en la 101.7, porque a la vuelta vamos a seguir revisando pedidos musicales acá en este lunes romántico en Página 40. Mándanos tu audio al más 569-5879-2865.
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0: 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Es la temperatura. En los 40.
1: 11 grados.
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1: Nos vamos al WhatsApp de Los 40, es el más 569-5879-2865. ¿Ya tenés anotado? Guardadísimo ese número. Bueno, hoy día es lunes romántico, eso quiere decir que tus pedidos tienen que ser canciones inspiradas en el amor, en el corazón, así que nos vamos a ir a revisar qué es lo que nos llega por allá.
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2: Hola Marti, buenos días.
1: Buenas.
2: En este lunes romántico, Solino Nacional con De Salón, ¿Me vuelves a herir? ¿O Besos de Mentira?
1: Ya pues, anotado. Más 569-5879-2865.
3: Hola Marti, en este lunes de chileno me gustaría pedir el tema Déjame Llorar de Ricardo Montaner.
1: Lunes de chileno, Ricardo Montaner, te enredaste, pero te entendimos. Lunes romántico, así que ni un problema, se entendió absolutamente todo.
4: Me ganó el otro amigo y pidió antes asignatura pendiente de Ricky Martin.
1: Pero pide
4: me la ganó, me la ganó. Oye, pero algo de Chayanne entonces, clásico, clásico.
1: Obvio, me encanta. Más 569-5879-2865. Pide tus canciones en este lunes romántico. ¿Nos vamos a quedar con Chayanne entonces? Esto es Yo Te Amo. Y es lo que suena en este lunes romántico de Página 40.

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1: 569-5879-2865. Lunes romántico, canciones inspiradas en el amor, en el corazón. Oye, y parece que están más románticos, más románticas que nunca, porque tengo un montón de pedidos. Nos vamos a revisar qué es lo que nos llega al WhatsApp de Los 40.
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2: Buena, buena, Marti. Oye, un abrazo a todos los oyentes, que tengan buena semana. Y algo de Elena Rose, que nos encanta con mi señora. Y así, mientras lavo la losa, escucho algo que me haga pensar en ella.
1: Oh.
2: Que tengan un hermoso día.
1: Mira, me gustó, pues me conquistó también con esa, con ese audio.
3: Hola, Marti, feliz lunes.
1: Hola.
3: Buen inicio de mes. Aquí, trabajando ya, con la mejor compañía.
1: Eso.
3: En este día quería pedirte algo bien romántico. Quería pedirte No puedo dejarte de amar, No puedo dejar de amarte, de Kalimba, con Ray.
1: Anotado entonces. Más 569-5879-2865. Seguimos revisando el WhatsApp de Los 40.
4: Hola, buen día, Marti. Feliz inicio de semana para todos y de mes. Gustaría pedir la canción de Río Roma, Todavía no te olvido.
1: Podría ser también. Sigue mandando tus pedidos, tus canciones al más 569-5879-2865. Y nos pedían Elena Rose, que estuvo hace poquitito acá en el programa y que vuelve también ahí en octubre para el festival Mamba. Mamba, Mamba. Esto es Me lo merezco. 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
1: 5 minutos faltan para la 1 de la tarde. Hoy en el próximo bloque tenemos invitado. Tenemos a Polima West Coast, que nos viene a presentar su nueva canción. Me dicen que ya está acá. Está ya en los estudios de los 40. Así que eso se viene en un ratito más. Pero ahora, antes, revisamos qué está pasando con nuestro ranking del 40 al 1.

Shakira junto a Burna Boy. Oye, hablando de que junio, mes mundialero, bueno, arrancamos también escuchando esta canción. ¿Te parece? Está en la posición número 9 y si quieres votar por ella, www.los40.cl, ahí arribita está la lista Los 40. Escuchamos entonces Die Die en el lugar número 9.

0: 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Es la hora.
1: Es la hora.
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2: Una de la tarde.
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1: Lunes romántico en página 40. Recuerda, pídenos tus canciones al más 569-5879-2865.
2: Hola, Mati. Mati,
1: hola.
2: ¿Podemos escuchar una de Kalimba que se llama Que estoy tanto fondo? Me duele estar sin ti. Te tengo que recuperar. Saludos, Mati.
1: Y ustedes saben que me gusta cuando las cantan, pues, obvio.
3: Oye, Marti, ¿podrían poner el tema de Shania Twain?
1: ¿Cuál?
3: From This Moment.
1: Oh, romántico y con caída de carnet, me encanta.
4: Hola, Marti, para este lunes con romántico, ¿podría sonar La Rue de Morgue? Sigue dando vuelta. Gracias.
1: Entendimos, La Rue Morgue, ¿no? Ya pues, nos quedamos con eso, sonido nacional. Además, nos vamos a ir hasta los años 90 para escuchar esta hermosa canción. Sigues dando vueltas, es lo que suena a la 1 de la tarde con 4. Es el lunes romántico en página 40.

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1: 1:08 PM, te adelantamos al principio del programa que íbamos a tener invitado el día de hoy en este día lunes. Lunes romántico, lunes helado también. ¿Cómo estás, Poli?
2: Muy bien, muy contento y a presentarle el medio tema, el lunes, para empezar la semana.
1: Para poner la energía al lunes,
2: exacto,
1: ¿no?
2: Exacto, exacto.
1: Estábamos hablando del cyber,

0: me emocioné en la mitad, iba en la tercera canción y me emocioné, no sé, me dio una energía así. Nunca me había pasado de quebrarme en el escenario y esta vez me pasó, tenía ganas así.
1: ¿Y por qué hubo algo en particular que te hiciera sentir esa emoción?
0: Bueno, extrañaba mucho cantar aquí en Santiago, en Chile, y bueno, es que las chicas de las fans de los Jonas Brothers empezaron a cantar, a gritar, se lo merece, y me dio pena, o sea, no pena de tristeza, sino...
1: ¿Te emocionaste?
0: Me emocioné, me hicieron caer sus lágrimas.
1: ¿Y cómo son los Jonas Brothers? ¿Buena onda?
0: Muy buena onda, son súper sencillos para los artistas que son gigantes, para el equipo que traen. Les traje yo unos regalitos, unas cartitas Pokémon, porque vi que les gustaban, para que hagan unos unboxing. Pero son súper sencillos y su equipo muy, muy, muy buena gente. Porque a pesar de que estaban en la mitad de la gira con mucho estrés, tenían todo tranquilito, muy bien.
1: ¿Y le pegan al español?
0: Un poquito nomás, pero solo el Joe, el que más le mete al español.
1: Perfecto. Oye, Poli, ya lo decías tú, porque pasamos de ahí, de estar en el Movistar Arena con los chicos, cantar con ellos, a Bajen Pa' Acá.
0: Exacto. Ahí mismo canté Bajen Pa' Acá y yo decía, esto es una canción como para cantarle a los Jonas Brothers, ¿no? Como que me lo cuestionaba. Sí, decía, será muy flight ese reggaetón para cantarlo ahí. Pero lo hice y la gente lo pasó muy bien, lo pasamos muy bien, estaban ahí,
1: La primera vez que la cantaste entonces en vivo ahí para,
0: sí,
1: la gente.
0: Recién había salido hace 4 o 5 días antes, estaba nuevita, entonces era todo nuevo para mí.
1: Oye, ¿y de cómo nace Bajen Pa' Acá? Buen nombre además.
0: Bajen Pa' Acá nace a raíz de que yo he estado buscando mi madurez como en mi carrera. Quiero hacer una música que tenga mucho que ver más con el mundo nocturno, con la velocidad, ¿sabes? Con la generación Z, pero quiero verme yo más maduro. Por eso tiene mucho menos autotune y menos cosas, porque quiero que suene mi voz más adulta, ¿me entiendes? Estoy en esa búsqueda y de representar eso también.
1: Siento que igual tiene algo como de un flow del reggaetón que es bien clásico.
0: Sí.
1: También.
0: Ese reggaetón, las baterías son súper chilenas y eso es lo que me gusta mucho. Siento que es muy valioso lo que tiene Chile, que son las baterías. Que así pasó con Ultra Solo, así pasa con las canciones del Cris, del Jere. Las baterías son muy importantes y representan Chile. Si yo muestro esta canción así a los de Puerto Rico, otro lado, cualquier lado, al tiro saben que es chilena. La he mostrado en México y saben que suena como Chile, y eso es bueno.
1: Qué interesante eso que dices, porque pensemos que a ti te ha tocado viajar mucho y, sí, presentar tu música alrededor del mundo en escenarios bastante inesperados, ¿no?
0: Sí.
1: Sacando justamente esa conclusión, y además de las baterías, ¿qué otras cosas caracteriza a la música y a la música urbana chilena?
0: Pienso que una de las cosas es la manera que hablamos también y cómo llevamos la posición de ser artista, porque siento que los artistas chilenos, urbanos, hemos sabido cómo actuar frente a ese tipo de situaciones que son profesionales, o sea, en festivales grandes de afuera, de España, de México, y estamos ahí a la altura de cualquier otro artista. Entonces siento que esa presencia del chileno se siente, se siente el aura. Siento que los otros artistas de cualquier otro lado lo entienden y saben que para acá están los números y la visión. Como que muchos quieren colaborar para acá ahora. No solo, no me refiero a mí en lo personal, sino con todos los que le está yendo bien, con el Floyd, el Voodoo, el Chris, ¿sabes? Siento que muy particular la manera en que hablamos, las baterías que usamos y la visión chilena, al tiro uno sabe.
1: ¿Hay por ahí alguna colaboración, hablando de colaboraciones, que esté guardadita, próxima a salir?
0: ¿Con chilenos?
1: Con internacionales, tuya con internacionales.
0: Hace poquito grabé algo con Eladio Carrión, tengo lo de Arcángel. Bueno, no sé qué hacer con lo de Arcángel, porque hace poquito dijo unas cosas que no debería haber dicho, entonces ya no sé qué hacer con esa canción. Y tengo muchas, en verdad, con Manuel Turizo, Lo que pasa es que yo estaba enfocado en pegarme yo solo. Quiero pegar un sencillo, un single, sin tener la necesidad de hacer un featuring. Como que este año lo quería yo para eso, por eso he tardado un poco más. Pero quiero hacerlo más seguro y pegar una canción yo solito.
1: Y además que yo, esta es una opinión bien personal, pero en una era de tantas colaboraciones, a veces es rico rescatar también el sonido puro e íntegro del artista.

0: pienso que esto, sacar mi sencillo, me va a ayudar como a desarrollar también mi sonido. Porque cuando estoy pensando en un featuring, siempre estoy ahí como pensando en qué podría decir él o intentando desarrollar una idea para que calce con el otro artista. En cambio, ahora estoy haciendo mis ideas para trabajar mi propio proyecto en mí mismo, y eso me ha dado tiempo para desarrollarme mejor, para ver hasta dónde puedo llegar.
1: Oye, ¿qué dijo el Arcángel? Me perdí. Porque Arcángel cada cierto tiempo se despacha una...
0: Sí, tiró una...
1: ¿Qué dijo sobre esto? ¿Qué dijo? ¿Qué dijo? Vito, ábrele el micrófono.
0: Sí, tira, tira. Toma, el mío.
1: ¿Qué dijo Vito?
2: Dio como el respaldo a los españoles, que ellos eran como los que tenían como prioridad por sobre los latinoamericanos, y le dio el respaldo. Ey, tú hablas así porque fuimos colonizados de cierta manera por los españoles.
1: Arcángel,
0: puta, dejó la caga.
1: Es que cada cierto tiempo va todo bien y se despacha una...
0: No sé. Mira lo que dijo.
1: Tú, por ejemplo, pudiste separar al artista de la obra. Yo no puedo. Esta conversación la hemos abierto un montón de...
0: No creo que... Bueno, hay muchos fans de todo, en verdad, pero no sé si es el ser humano antes que el artista.
1: La persona.
0: La persona. Entonces no sé si eso se puede separar. Como es lo mismo.
1: Sí, a mí pasa eso. Yo no lo logro.
0: Separarlo es como forzarlo, como meterte una idea forzada de que como que lo vaya a perdonar o lo vaya a dejar pasar. No sé.
1: Volvamos a las cosas más bonitas.
0: Volvamos.
1: Tu show. ¿Cómo estás preparando este nuevo show?
0: Preparando toda una estética con respecto a lo que te decía. No sé si vieron el video de Bajen Pa' Acá, que tiene los perros Doberman y todo este mundo más nocturno.
1: Bastante sensual también.
0: También. Es por eso, porque estoy buscando ese lado de mí que siento que no ha explotado. Siento que mi música antes estaba enfocada o segmentada para un público y ahora lo quiero trabajar más general, porque siento que, bueno, llevo ya como 10 años haciendo música.
1: Sí, pues.
0: Tengo 28 y sé que la gente que me siguió desde mi inicio creció conmigo. Por lo tanto, ahora quiero hacer una música para las nuevas generaciones, ¿sabes? Porque sé que me van descubriendo también.
1: Y al momento del en vivo también, ¿cómo te gusta? ¿Te gusta la banda? ¿Te gusta más minimalista?
0: No, vamos con banda, con todos los poderes, porque también la gente se merece eso. O si no, que me vayan a ver una disco, porque por algo estamos haciendo un espectáculo, un teatro, para que tenga la sensación de llevarse una experiencia bonita a la casa.
1: ¿Has visto algún show el último tiempo, además de los Jonas Brothers, que te haya gustado mucho? ¿Cómo ha sido la puesta en escena, la banda, el artista?
0: Sí, he visto muchos shows. Vi el de la Rosalía, que me gusta mucho, y la temática está
1: ya,
0: muy...
1: ¿Ya viste el looks en vivo?
0: Me gustó mucho, o sea, la puesta en escena. Es igual de fuerte como el de Motomami que hacía antes, como todo cronometrado, muy exacto. Eso me gustó mucho y me gustaría hacer un espectáculo bien, algo diferente aquí en Chile, y estoy en eso, enfocándome en eso, esmerando en que salga bien.
1: Rosalía, que viene el próximo mes a nuestro país. Ya saben, tenemos Bajen Pa' Acá disponible en plataformas, con videoclip, con todo. ¿Cuáles son tus próximos pasos, Poli?
0: Voy a seguir divirtiéndome y sacando sencillos. El próximo se llama Brinquen T. Está divertido, les va a gustar. Yo creo que les
1: Oye,
0: va a gustar.
1: Oye, pero...
0: Sí, ando sexy.
1: Anda coqueto.
0: Sí.
1: Poli coqueto en esta época. ¿Y ese cuándo más o menos va a salir? ¿Tienes fecha tentativa?
0: En junio, no me voy a pasar. Yo creo que voy a estar mes tras mes ahí apretando el botón para que salgan sencillos nuevos.
1: ¿Y ese show cuándo lo vamos a ver?
0: Yo creo que entre septiembre y octubre va a ver la luz. Lo estoy preparando mucho. Igual voy a hacer una antesala antes, así que para que estén atentos a mis redes sociales, vamos a dar ahí una pizquita, una prueba.
1: Ahí está.
0: ¿Están invitados ustedes?
1: Y nosotros somos cobradores. Igual cuando nos invitan.
0: No, sí o sí.
1: Cosas.
0: Y más encima es sábado, así que no hay excusa.
1: Ah, me encanta, ya hay fecha y todo.
0: Sí, es sábado, pero no les puedo decir el día, pero una antesalita ahí.
1: No hay problema, por interno ahí vamos a dejarlo.
0: Y hay copete gratis.
1: Todas las cosas que le gustan a este equipo.
0: Canapé.
1: Excelente. Poli Mau Escos conversando acá en Página 40. Y nos vamos a quedar obviamente con Baje Empacá. Pero Poli, ya tú sabes, acá tú mismo la presentas en Página 40.
0: Mi gente de los 40, soy el Westside Baby. Lo que van a escuchar a continuación es Baje Empacá de Polimán West Coast. Yes, sir.
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1: Hacemos pausa en Página 40, es cortísima. Hoy día es lunes romántico en Página 40 y a la vuelta de la pausa vamos a tener a la más romántica de todas, a la Queen Miriam Hernández. También pedidos musicales y más. No te despegues de la 101.7. 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
2: Por si no te habías enterado, en abril del 2026, Chile firmó la Declaración Internacional contra la Criminalización de las Relaciones Homosexuales, sumándose a los 30 estados que se adhieren a esta iniciativa impulsada por la Coalición por la Igualdad de Derechos. Sin embargo, en marzo de este mismo año, el gobierno decidió no adherirse a una declaración del grupo núcleo LGBTIQ+, en la Organización de los Estados Americanos, marcando una ruptura con la postura que habían mantenido administraciones anteriores. Entonces, ¿en qué estamos? Según el móvil, tras una reunión realizada el mes pasado, la División de Derechos Humanos del Ministerio de Relaciones Exteriores aseguró que la política internacional del Estado de Chile en materia de derechos humanos continuará sin cambios.
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0: 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Es la temperatura en los 40.
1: 12 grados.
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1: Una de la tarde con 37 minutos y te habíamos contado al principio del programa que íbamos a tener nuestra invitada perfecta para el día lunes, porque los lunes son de pedidos musicales de música romántica. ¿Y quién más que sabe de eso que nuestra querida Miriam Hernández? Oh, bienvenida, Miriam. Oye, un aplauso
2: gracias,
1: para Marti, Miriam.
2: Qué amoroso, muchas gracias. Muy contenta de estar contigo, Marti. La última vez que nos vimos fue en ese podcast,
1: sí,
2: me recuerdo.
1: Sí, Mujeres que Suenan, y eso fue hace montón de rato.
2: Yo creo que ya va a ser como casi un año.
1: Más o menos. ¿Cuántas cosas han pasado en este último año?
2: Muchas cosas. Bueno, debo decirte que además la chaqueta que me regalaron me encantó, la uso para todos mis viajes casi. Me fascinó, te lo digo de verdad. Muchas cosas. Bueno, cambio de casa también, que eso es tremendo, porque lo que conlleva una mudanza es tremendo. Cosas muy tristes, obviamente, como la pérdida de mi padre en diciembre. Pero tengo la fuerza de Dios y de Él que me acompañan y me ha dado una fuerza interior impresionante para seguir trabajando y para hacer lo que próximamente me toca hacer, que me tiene muy feliz, que es el hecho de empezar ya la gira por Chile, ¿no? Una gira que me debía y les debía al público, que me permite estar más cerca del público también a través de norte-sur de mi país, y que eso me va a dar la fuerza también para la gira internacional, que después seguimos con Estados Unidos, con la gira por Perú, la gira por Argentina, pero de momento es en Chile.
1: Miriam, bueno, vamos a escuchar un ratito más, herida, esta versión también que se extrae del Estadio Nacional, que eso también estuvo pasando el año pasado. El año pasado además pasaron muchas cosas, ¿no? Sí. Bueno, Festival de Viña del Mar, Gaviota de Platino, Estadio Nacional, y quiero volver a esa época justamente, porque el Estadio Nacional es, siento yo, un hito muy grande en tu carrera, tanto como por lo que significa, por la cantidad de gente, pero también te posiciona finalmente como en una nueva etapa, ¿no?
2: Sí.
1: En un nuevo momento artístico. ¿En qué momento justamente de tu carrera te sientes?
2: Mira, no quiero ser injusta al decir que es el mejor momento de mi carrera, porque obviamente hubo muchos momentos increíbles que a lo mejor yo no supe disfrutar, como los primeros lugares en ranking de Billboard, cuando la canción El Hombre Que Yo Amo me permitió abrirme paso internacionalmente, el Grammy en el año 2022 a la carrera completa,
1: la trayectoria,
2: en fin, tantos premios preciosos, conciertos, discos, trabajo increíble, intenso con productores de una trayectoria impresionante, pero no puedo también desconocer que es un hito para mí en lo personal, en lo artístico y también para Chile, el hecho de haber sido la primera mujer en llenar un estadio nacional donde era probablemente un escenario donde solamente habían estado grupos increíbles a los que admiro, como Los Prisioneros, Los Bunkers.
1: Claro, la primera mujer chilena.
2: Y con música romántica, que eso era más difícil aún. Sin embargo, fue precioso. Y bueno, haber sacado este disco también, que un poco refleja lo que ocurrió esa noche, ha sido realmente mágico, maravilloso para mí, de verdad.
1: ¿Cómo armas en este momento también una gira, tanto como por Chile, vamos a hacer un repaso de las fechas, y también encarando esto que se viene internacionalmente? ¿Cómo lo estás pensando?
2: Bueno, es un poco lo que estoy haciendo con Tauro, que se dio el vamos en el Estadio Nacional. De ahí hicimos giras también por otros lugares de Latinoamérica. Y obviamente en Chile quedó la deuda de poder hacer norte y sur, y es ahora donde puedo realmente hacerlo. Estoy más tranquila. Ocurrieron muchas cosas personales, obviamente, que me lo impidieron en ese momento, la enfermedad de mi padre. Pero de verdad que es maravilloso poder acercarse, poder llevar ese Tauro World Tour a toda la gente que quiere verlo, que quiere escucharme. Van a ser teatros que para mí me encanta hacerlos porque son teatros más íntimos, ¿no es cierto? Se da una tónica más de complicidad, más íntima, como decía adelante, y que eso da también la fuerza para seguir el término un poco de esta gira ya en Estados Unidos, en Argentina, en Perú, porque ya se va a acabar el año,
1: sí.
2: Pero obviamente la estoy enfrentando además con muchas ganas, que eso es lo más importante. Es un poco llevar lo que hicimos en el Estadio Nacional, obviamente guardando las proporciones, porque ahí eran tres escenarios, era muy grande, pero llevar un poco eso, adaptándolo a lo que vamos a hacer en estos conciertos en los teatros.
1: No, además que es muy rico porque es como de invierno, ¿no? Más, más calentito. Vamos a hacer un repaso rápido ahí por la fecha. El sábado 11 de julio en Buin, sábado 18 en Concepción, martes 21 de julio en Rancagua y después ya nos pasamos a agosto, donde vas a estar el 6 de agosto en Arica, viernes 7 en Iquique, sábado 8 en Antofagasta, viernes 14 en Osorno, domingo 16 Temuco, martes 18 Valdivia, sábado 22 Valparaíso y después ya nos vamos, después ya te saltas a Nueva York, donde vas a estar haciendo fecha, Nueva Jersey, Boston también.
2: Sí.
1: Además de Chile, ¿cuál es el otro país que sientes que tiene más conexión contigo, con tu música?
2: La verdad, Marti, es que, y lo puedes ver en YouTube, si buscas diferentes países, no sería muy injusta en decir no, es más en Argentina, o es más en Colombia, o es más en Nueva York, en Miami. Realmente el público se porta maravilloso conmigo, en todos los lugares donde voy, Costa Rica, Guatemala, todo lo que es Centroamérica, en Argentina, que parecen como conciertos de rock, porque la gente es tan intensa. En Colombia, en Perú, en Estados Unidos, en Miami, en Nueva York, en New Jersey, en Boston, he tenido realmente el privilegio de poder sentir el cariño de la gente de una forma muy genuina y eso me fascina, es lo que me da fuerza también para seguir.
1: Miriam, tú eres una artista que se caracteriza además por tocar bastante, por viajar mucho. ¿Cómo se hace para mantener una carrera durante tantos años y tan vigente?
2: Ay, yo creo que, a ver, el elegir también las canciones que sientes que van a llegar a la gente y que van a marcar un momento especial y que eso se puede llegar a convertir en un éxito y eso se va a ir heredando, es una cosa que también te mantiene, ¿no? Los éxitos van heredándose y se van convirtiendo en clásicos. Luego es el trabajo, la perseverancia, el amor, el ser disciplinada, pero también el no olvidarte de la gente que te abrió las puertas en un comienzo y en eso a mí me significa ir a las radios, estar agradeciendo de esa manera probablemente a toda la gente que en un comienzo apostaba también por ti. Así, de la misma forma, me gusta también hacer promoción y lo más probable es que vaya a hacer en el norte, en el sur, que probablemente la gente piensa no va a venir para acá a hacer promoción y yo creo que uno debe acercarse siempre, a la medida que se pueda, a agradecer, a tener esa forma, ¿no es cierto?, de no olvidarte de cómo partiste, cómo empezaste y que esto es una ruleta, que tiene que uno seguir luchando siempre. No es que por los años de carrera o los éxitos tienes el éxito asegurado para siempre. Siempre hay que trabajar y luchar y también de alguna manera estar vigente en cuanto a sonidos, escuchar mucha música de todo, ¿no? Yo escucho de todo, escucho reggaetón, mucha música clásica, rock, romántico, y estoy al día en eso y estoy abierta a las colaboraciones, en la medida en que obviamente no te saque de tu estilo abruptamente, y eso yo creo que la gente finalmente lo agradece también.
1: ¿Qué es lo que estás escuchando por estos días? ¿Qué hay en tu playlist?
2: En mi playlist es tremendo, hay de todo, la verdad. Hay mucho reggaetón porque entreno también con reggaetón. Obviamente no todas las canciones me gustan, pero sí muchas. Escucho John Legend, escucho de lo antiguo Richard Marx, escucho Radiohead, que mi grupo favorito de rock, Yes también.
1: Espero que Radiohead no para entrenar.
2: No, Radiohead es como para llorar, es tan melancólico el grupo Yes también. Luis Miguel, Cristian Castro, Karol G, Adele, Lara Fabián, que me fascina, Josh Groban, no, es muy amplio de verdad el espectro. Escucho a Mon Laferte, que me encanta, muchas colegas mías también, es decir, siempre estoy como al día de escuchar lo que están haciendo, lo que están haciendo todos mis colegas. Eso es súper importante también.
1: Oye, Miriam, y también en este momento donde, bueno, de cara a esta parte de la gira, a los viajes, con todo lo que has tocado tú, ¿qué escenario te falta por pisar o te gustaría? Quizás volver también, ¿no?
2: Volver. Madison Square Garden, me gustaría volver. Estuve en tres oportunidades. Estadio Nacional, me encantaría volver alguna vez. Sé lo difícil que es, siempre me pongo muy nerviosa. Estaba muy nerviosa la primera vez, pero digo, y en una de esas capaz, ¿no es cierto? No sé, finalmente yo creo que cada escenario te va ilusionando, te va deslumbrando y te va ayudando a hacer historia.
1: Ya lo saben, entonces, seamos parte de la historia de este Tauro World Tour en las fechas que tenemos en el norte, en el sur, acá en nuestro país. Ahí, atención, me imagino en redes sociales todo informado y compartido, ¿no?
2: Claro que
1: detalles
2: sí,
1: de todas maneras. Entradas, de todo. Y después ya en la parte internacional.
2: Así es.
1: ¿Cómo justamente va a estar cerrando el año? Con show.
2: Con show. De todas maneras, vamos a estar cerrando el año con show y preparando lo que va a ser el próximo año también. Quiero empezar a juntarme con autores para ver también lo que se viene de nuevo, que tengo que empezar a tirar líneas por ahí, porque obviamente te empiezan las ganas también, ¿no? De empezar a meterte al estudio de nuevo y tal. Pero bueno, vamos por parte.
1: Hay hartos artistas que hacen esto de grandes clásicos, reversionarlo y también juntarse con otros, sí, para darles una buena vida. ¿Te dan ganas de hacer algo así en un disco, quizás?
2: Me dan ganas también. Yo tengo unas ganas ansiosas de hacer un álbum de duetos también, ¿no? Como o los hombres que yo amo o las mujeres que yo amo, ¿no? Me encantaría, así como con artistas y hombres. Me encantaría, de verdad. Así es que vamos a ver cómo se va dando, ¿no? Todo, porque uno tiene ilusiones, pero hay que ver también cómo se van dando las cosas. Pero bueno, me encanta ilusionarme y me encanta sorprenderme también.
1: Qué lindo, entonces. Miriam Hernández, ya lo saben, en este Tauro World Tour. Nos vamos a quedar con Herida, la perfecto versión justamente que estuvo ahí en el Estadio Nacional. Yo estuve, la efervescencia.
2: Linda.
1: Fue un día muy helado y
2: muy
1: el
2: helado.
1: Calorcito se sentía con todo en ese mayo 2025.
2: Así es, justamente.
1: ¿La presentas tú misma,
2: perfecto,
1: Miriam? Yo
2: perfecto
1: aquí cierro, me callo y el micrófono es todo tuyo para quienes están escuchando hasta ahora en Los 40.
2: Gracias, mi amor. Un beso para todos ustedes. Gracias por escucharme y quiero dejarlos en compañía a través de Los 40 con este tema que es muy especial para mí. Y revivamos juntos esa noche en vivo en el Estadio Nacional con Herida.

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1: Y comenzamos a cerrar nuestro Página 40 de hoy, programita de día lunes. Oye, tremendo programa que tuvimos. Grandes invitados, invitadas acá en la 101.7 para arrancar este mes también de junio. Gracias a todos por su sintonía, por acompañarnos acá en la 101.7 en Los 40. Que tengan una bonita tarde, abríguense porque hace frío. 13 grados tenemos en la ciudad de Santiago, pero ya se viene Vito Velázquez para subir la temperatura de la tarde con el ¿Dónde está mi gente? Gracias mi querido DJ Marco Hinojosa en Los Controles. Esto fue Página 40. Que tengas bonita tarde y mañana a las 12 nos escuchamos nuevamente. Chau.
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4: Faltan 3 minutos para las 2.
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0: 1:59, 13:59. Bienvenidos, bienvenidas sean.
1: Buenas, buenas, amiguito. Oye, podríamos empezar con un Bailando Fue de Daddy Yankee con Jowell y Randy.
0: Excelente, su casita de leones. Bien.
2: Hola, Nito, ¿cómo está ahí?
0: Bien.
2: Qué bueno que empezó. ¿Dónde está mi gente? El bien necesario, Vito. Muerte, tío.
0: Oye, está ladito, Pili. Oye, está ladito. ¿Cómo estamos capeando el frío? ¿Se tomó su tecito? ¿Se tomó su cafecito? ¿Su doble capa? ¿Su primera capa?
2: Ayer celebré mi cumple, así que feliz.
0: Excelente, Pilita.
2: Quería pedir quizás de Tony Dice, por favor, Vito. Esa bonita tarde. Besitos.
0: Ya, pues, notadito. Felicidades, Pilita. Bonito. Que sea un bonito año para ti. Abracitos gigantes, Pili, preciosa.
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0: ¿Qué tal si para esta tarde fría vamos con un Juntos al Amanecer para dar inicio a este gran programa? ¡Epa! Hola, like, Bobby Toco, y gran semana para todos.
1: ¡Epa! Me gustaste, ¿ah?
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1: Ahí nos pedían su Jay Álvarez. Jay Álvarez lo pedía ahí a través de nuestro chat. Buenas tardes, ¿qué tal? Bienvenido. Ya almorzó, ya comió, ya tomó su comidita, se comió su colación, su galletita, su cafecito. Cuénteme.
3: Saludos, Vito Play. Feliz lunes. Feliz inicio de mes de junio.
1: Eso.
3: Vito Play, podemos escuchar el doctorado.
1: Se puede. Sí, sí, pero muy romántico.
3: Mix con Don Omar, saludos.
1: Sí, se puede, pero muy romántico. No, pero igual podemos.
4: Hola, Vito. ¿Puedes poner alguna de Cartier? ¿Bailando sola o si te vas?
1: Ya, po. Anotadito.
4: Muchas gracias.
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1: Oh, qué buen temita de Cartier. ¿Sí o no? Buen temita igual, sí, para partir.
3: Aquí te voy a dar la sensación del bloque.
1: Date, ya, estamos. Tomamos nota, eres bienvenido, eres bienvenida. Súmate con nosotros, acá eres bienvenido. Te quedas de 2 a 4. De 2 a 4 de la tarde. Nosotros nos encargamos, motivamos tu tarde. Te acompañamos en la hora de almuerzo. Te acompañamos cuando las ganas bajan. Te acompañamos cuando el frío se apodera de tu cuerpito. Aquí te inyectamos buena onda, calorcito del bueno. Siempre con buena música. Bienvenidos, bienvenidas al imbatible de los 40.
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1: Por acá, John Z también se puede ver.
5: Hola, buena, Vitoquito. Le mando un saludo a mi hijo que está de cumpleaños acá en el autito escuchando.
1: Excelente, feliz cumpleaños para el guachín.
5: Te encargo ahí, Inocencia de Movimiento Original. Saludines.
1: Anotadito. Felicidades para todos los que están ahí celebrando el día de hoy. Todos los que están de cumpleaños el día de hoy. Bienvenidos al show.
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1: Así arrancamos, 2:03. Bienvenidos al ¿Dónde está mi gente?

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0: Moriré, 2 de la tarde, 12 minutos, día lunes, arrancando nuevo mes, arrancando nueva semanita, te acompañamos. Por acá soy Víctor Vito Velázquez. Ahí en todos lados en las redes, arroba Vito Velázquez A. Ahí nos sigues, Vito Velázquez A, arroba los40CL. Ahí nos encuentras en Instagram.
1: Hola Vitoco, me gustaría escuchar Tu Cintura de Tito el Bambino.
0: Buen pedido.
1: Buen tema, amigo.
0: Buen
1: pedido. Un abrazo, cuídense.
0: Abrazo, papi. Buen temita.
2: Buena, Vito Clay.
0: Patrick.
2: El Patrick de los camiones. Saludos, perrín.
0: Te reconocí por la foto de WhatsApp.
2: Buen comienzo de mes. Mitad de añito ya.
0: Oh, verdad. Oh, ¿en qué minuto? ¿En qué minuto? Mitad de año, ¿verdad? Sendo facto que te sacaste, Patrick.
2: Saludines a todos. Buena semana. Póngase algo de Jenkins y Máxima.
0: Ya pues.
2: La otra vez cuando pedí el tema,
0: yeah.
2: Se fue la señora.
0: Yeah.
2: Cero color, papito.
0: Creo que lo tengo.
3: Apostaría que no.
0: No, sí, creo que lo tengo, sí.
4: Hola, Vitoco. Espero que estés bien. Espero que has almorzado.
0: Sí.
4: Y yo también ya almorcé tallarines con salsita y paltita.
0: ¡Oh! ¡Oh, qué cosa más buena! ¡Oh, una ollita con tallarines! ¡Oh, y con salsita, carne molida! ¡Oh, una hojita de laurel para el sabor! ¡Oh, cosa más buena! Unos tallarincitos y encima su quesito rallado. ¡Oh, qué cosa más buena!
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0: Almorzaste un banquete, hermano, te digo.
4: Y ganó con lo golito, más feliz.
0: Ya, yeah, ya. Yeah.
4: Y ponete un Maxi Mix. De los ponentes principales. Cualquiera.
0: Muy temprano para un Maxi Mix, más ratito.
2: Ya, ¿qué pasa con el mejor locutor de la tarde?
0: Ya, yeah, no exageremos.
2: ¿Cómo estáis, Vito?
0: Aquí estamos.
2: Hermano, que tengas una muy bonita semana y, como dijo el compita, un buen inicio de mitad de año, weón.
0: Verdad.
2: Rígido, como pasa el tiempo.
0: Ya estamos a 6, el mes número 6.
2: Hermano, ¿cómo estaríamos con... Yo quiero la combi con...

0: Loreta, que un abrazo.
1: Podemos. Ya, en un ratito estamos tomando nota. Todos los temitas que nos estás pidiendo ahora ya, estamos tomando nota, porque en un ratito se viene DJ Masterclass y vamos a arrancar el mes con perreo. Así que quédate con nosotros, que en breve sigue todo el perreo, uno tras otro, acá en el Donde Está Mi Gente. Es Major Lazer junto a

Ok, 2 de la tarde, 17 minutos. Nosotros seguimos avanzando. Estamos en vivo en Instagram, ahí arroba Vito Velázquez. Ah, súmate con nosotros. La música continúa. Wisin, Ricky Martin y J-Lo traen adrenalina.

0: Oye, Vitoquín, ¿cómo estás?
1: Buenos días, buenas tardes. Saludos a los cabros que van ahí ya saliendo del colegio, los chiquillos que van en el furgón. Aguanta los cabros. Aguanta los cabros, somos poderosos.
2: Hola a todos los 40 lovers.
1: Ya, ya. Está ahí conectado en el Instagram, arroba Vito Velázquez. Ah, por acá también Fernando. Buena, Vitoco, saludito desde Puerto Montt. Ahí nos escriben en Instagram, arroba Vito Velázquez. Ah, estamos en vivo.
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0: Diego Calvo nos escribe ahí desde Concepción en sintonía. Juanito, buena Vitoco, saluditos desde de Pedro Aguirre Cerda. La Ale, hola Vito, saluditos también ahí. Ale Núñez, DJ Master, ¿estás conectado?
1: Pitoquito lindo, buen lunes, buen inicio de semana, buen inicio de mes. Bendiciones para ti, amiguito lindo.
0: Gracias.
1: Como salieron rayitos de sol acá, yo quiero la canción Salió del Sol. Cuerpos pintados y nada. Esa quiero.
0: Excelente. ¿Ya?
1: Saludos desde Iquique.
0: Excelente.
2: Buena, Tito Frey. ¿Cómo está, papá?
0: Aquí.
2: Oye, mitad de año casi. Ya se nos viene el 18 encima.
0: Ya.
2: Papi, ¿qué pasa con un junio con J de Junto al Amanecer?
0: ¿Se puede?
2: La de Jay Álvarez. ¿La tendrá rey o no?
0: Ya lo tiramos, llegaste tarde, te caché. Arrancamos el programa con ese. Ya lo tiramos. Saludito gitano, abracito gigante. Estamos conectados ahí en el Instagram, Vito Velázquez A. Conéctate, estamos en vivo, Vito Velázquez A. Pilar, Gonzalo, Carito, Edgar, Javi, conectados ahí en el Instagram. Tú también te sumas. Arroba Vito Velázquez A. Arroba Los40CL.
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2: Buena, mi toco. Oye, mi guachito, ya no queda nada para los terremotos.
0: No me digas nada que el fin de semana tembló fuerte. ¿Sentiste el temblor, guatón? ¿Sentiste el temblor? Igual fue fuerte, ¿eh?
4: Buena, buena, Vitoquito. ¿Cómo estás? ¿Bien? Espero que bien. Mucho éxito esta semana. Oye, ¿por qué no te ponía esa, te digo, suave de divino? Porfis. Muchas gracias. Aguante, aguante.
0: Excelente.
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0: Estamos conectados ahí, súmate en el Instagram, Vito Velázquez. Ah, estamos conectados en Instagram. Se viene el Mundial de Fútbol, nosotros nos quedamos con un himno clásico, Daddy Yankee, Grito Mundial. Suena acá en la 101.7.
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0: Oye, ¿alguien tiene la lámina de Messi y de Tim Payne? Te la cambio.
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0: Te cambio dos de Messi por una de Tim Payne. Me falta la de Messi. Estamos conectados ahí en el Instagram, arroba Vito Velázquez Abra, ya estamos, arroba los40CL, también estamos por allá, conéctate, estamos conectados ahí, estamos en vivo y directo. Hola.
2: Buena, Vitoco. ¿Pa' qué tan guapo, Vitoco?
0: Yeah.
2: Oye, ¿cuándo tembló?
0: El sábado, el domingo, ayer. Aquí, te cambio la de Messi por dos de Tim Payne.
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0: Mi gente, nos separamos. Breve corte comercial, breve pausa. Se me pegó el Instagram, no sé qué pasó ahí. Creo que se me pegó el Instagram. Estamos en vivo, 101.7 por Santiago, en todo el territorio. Los 40.cl, ahí a través de nuestra aplicación móvil. Ahí nos escuchas. Nos vamos al corte. 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
0: Mi gente, nos separamos. Breve corte comercial, breve pausa comercial y a la vuelta, vamos con más, a la vuelta. Te sumas ahí en nuestras plataformas, los 40CL. Breve corte, breve pausa y ya venimos.
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1: En Santiago, 12 grados.
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1: ¡Ay! ¡Fonsi!

Y avanzamos, 2:35. Llega Dálmata. Le metemos perreíto romántico en este día lunes, arrancando nuevo mes. Suena Pasarela. Te acompañamos. 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

0: White, por favor, toco.
1: Ok. Nos quedamos ahí entonces. Esto viene a cargo de ellos. Rakim y Ken Y. Es un sueño. Suena acá en el ¿Dónde está mi gente?

0: Era Manuel Turizo junto a Piso 21, un recuerdito ahí de la nueva era. ¿Qué tal, Ale? ¿Cómo está ahí?
1: ¿Oli? Hola, Vito. ¿Cómo estás, Vito?
0: Bien, pues.
1: ¿Tú? Feliz inicio de semana.
0: Gracias.
1: Si puedes, porfa, complázame con una de Wisin y Yandel.
0: ¿Cuál?
1: La que tú quieras, pero old school. Saludos, Vito.
0: Me gustaste. Grande, Ale. Gracias por dejar.

0: turismo.
1: Ya sé, avanzamos. 2:46, 2:46. Lo pedí a la Ale ahí a través de nuestro chat. Estamos conectados. Tú también te puedes sumar. Estamos ahí. Más 569-5879-2865.

0: Eran W y Andel, Sexy Movimiento, lo pedía la Ale a través de nuestro chat. Por acá nos dejan saluditos desde Puerto Montt en sintonía. La Florida también se hace presente. Por acá mi gentecita de Puente Alto nos escribían ahí desde Concha y Toro en sintonía. Vidito aquí en La Pega, laburando, trabajando, repartiendo los pedidos. Excelente, papi, que le vaya bonito. Que sea un gran día lunes.
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0: Nosotros avanzamos, te seguimos acompañando. Le mandamos ahí saluditos a mi brother que está celebrando su cumpleaños. 4 añitos. El Amaro. Amaro, felicidades, guachín. Que sea un bonito cumpleaños. Nos quedamos con Dani Auchan. Esta vez me rehuso. Suena acá en la 101.7.
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0: Era Nelly Kelly Rowland. 3 de la tarde, no, 2 de la tarde, casi 3 de la tarde, sí, casi 3 de la tarde. Te acompañamos acá en el imbatible de la 101.7, 2:57. Poquitos minutos para las 3 de la tarde, 3 en punto. Aterriza DJ Master Tass y vamos perreo tras perreo.
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0: Ya es momento. Súmate ahí a través de nuestro chat. Estamos conectados. Más 569-5879-2865. Ahí nos dices, quiero escuchar tal canción. Por ejemplo, hola, quiero escuchar Kyle de Tito el Bambino. Así cortito, rápido. Dale nomás, súmate. Hola, quiero escuchar Rakata de Wisin y Yandel.
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0: Los pedidos en este bloque que viene tienen que ser rápidos. Hola, quiero escuchar Peligrosa. Hola, quiero escuchar Pam Pam Pam. Hola, quiero escuchar Gasolina. Así, cortito. Hola, quiero escuchar tal canción.
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0: Nosotros nos vamos al corte. Breve pausa comercial para que arranque el perreo. 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
0: Nos separamos, breve corte comercial, breve pausa. A la vuelta venimos con más. Te acompañamos junto a DJ Master Tass.
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0: Son las 3 de la tarde en punto.
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5: Te lo prometimos. Llegó DJ Mastertas.
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5: Ya está con nosotros. ¿Cómo está Mastertas? Dedito para arriba. Excelente. Póngale ahí a ver cómo lo pillamos. Hace frío afuera, por eso, ¿no?
6: Bien.
5: Llegaste bien. Llegaste todo bien.
6: Ahora estamos puntuales. No sé por

0: Mita a través de nuestro chat. Nos vamos al chat.
1: Buenas. Hola, quiero escuchar Dale Calor de Héctor el Padre.
0: Excelente.
2: Hola, me gustaría escuchar la sesión de Bizarrap con Daddy Yankee. Gracias.
3: Hola, buenas, quiero escuchar Juca de Don Omar.
0: Bien.
4: Hola, Vitoquito, quiero escuchar Machete de Daddy Yankee.
5: Buenas, tío Vitoco. Queremos escuchar Fuera del Planeta Remix.
0: Upa, temazo. Bien, me gusta.
6: Hola, hola, Vitoco, ¿cómo estáis? Quería pedir un temita, Me Mata, de Rakimi Kunwai, por fa. Sí, agradece.
0: Buen pedido, guacho. Por acá, Nachito, ¿qué pasa?
7: Bueno, hasta abajo, Remix, Yankee, Don Omar, porfa.
0: Hasta abajo.
8: Hola, Vitoquito, flow. Hola. Natural de Tito el Bambino.
0: Excelente.
9: Buena, compadre Vitoco, DJ Masterclass, un día lunes para aprender la semanita. Oye, Vitoquito, ¿qué tal si vamos con un Rosa Negra de Carnal? Ahí. Mira, se la dejo a DJ.

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1: Hola. Hola, me gustaría escuchar Lo Traje Para Ti.
2: Hola, quiero escuchar Ojitos Chiquititos de Don Omar.
3: Buenas tardes, quisiera pedirte Te Regalo Amores de Rakim y Ken Guay.
4: Excelente.
5: Hola, buenas, quiero escuchar Yo y Randy, Dos Palgas.
4: Bien.
6: Oh, el Vito, también te invitar DJ en la semana. Te estáis ganando los porotos con los otros.
7: Vitequito podría ser Gasolina de Daddy Yankee.
4: Excelente, tomamos nota.
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4: Ok, arrancamos. Es el DJ Master Tass. ¿Quién nos acompaña? DJ Master Tass, 3 de la tarde, 4 minutos. Bienvenidos, bienvenidas. A partir de este momento, arranca el perreo junto a DJ.

0: de Bad Bunny.
1: Excelente.
2: Vito Quito. Hola. Vito Klein.
1: Dímelo.
2: Noche de sexo.
3: No tengo TikTok, Vito.
1: Métete a TikTok. Estamos transmitiendo en TikTok. Ahí arroba Vito Velázquez. Vito Velázquez. Sí, la Vito Velázquez. Ahí estamos en TikTok. Estamos en vivo. Si llegamos a 1,000 personas en vista, yo creo que lo logramos, ¿no, Taz? Logramos 1,000 personas conectadas. Vito Velázquez. Ahí en TikTok, Vito Velázquez.

0: Cris, Eili, por acá Karina, Carolina, Alonso, estamos conectados en TikTok. Arroba Vito Velázquez A. Ahí estamos en TikTok. Vito Velázquez A.
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0: La Carita nos deja saluditos desde Milipilla, Javier desde Valdivia, por acá saluditos desde Pucón, de parte de Cristian, la Paula, el pónganse ahí uno de los ángeles negros si pueden, dice el Ale. Excelente.

Seguimos en vivo. Lo mezcla Master Tass. 3 de la tarde con 23 minutos. Te quedas con nosotros hasta las 4. Nos dejas ahí tu mensajito a través de nuestra

0: Acompañamos 3 de la tarde, 24 minutos. Saluditos para allá por Chiloé, a la Javi, Cintia, Belén, en la pastelería. Que les vaya bonita a las chiquillas por allá. Saluditos al hijo, al Emanuel, también por acá, de parte de Rafael. Para empezar bien el junio, me dicen aquí su Miranda, se puede. Saluditos, Ricky, por acá, para Valentina. Estamos conectados ahí en TikTok para que te sumes. Arroba Vito Velázquez A en TikTok. Ahí, Vito Velázquez A, Los 40 Chile. Ahí estamos, Los 40 Chile con numerito para que te sumes y estés conectado con nosotros. Ahí, queremos llegar a los cuantos. Luca, ¿estás? ¿Llegaremos a la Luca en TikTok? Yo creo que sí, lo logramos. Ahí súmate, Vito Velázquez A. Si llegamos a la Luca, yo creo que lo logramos. En una de esas lo logramos. Queremos Luca. 1000 conectados ahí y vamos a tirar los temas prohibidos. Los prohibidos, ¿sí o no? 1000 conectados y tiramos los temas prohibidos. Tiramos la casa por la ventana. 1000 conectados en TikTok, arroba Vito Velázquez A. Ahí estamos en TikTok. 1000 conectados y tiramos los temas prohibidos.
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0: Nos vamos al corte, breve pausa comercial, cortito, breve, y regresamos con más. Hacemos el imbatible de la 101.7. Hacemos con cariño tu showcito de las tardes.
1: 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Temperatura. Es la temperatura en los 40.
2: 13 grados.
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0: Ok, ya estamos de regreso, ya estamos de vuelta. 3 de la tarde, 27 minutos, 3 con 27. Te sumas a través de nuestro chat, lo pides ahora ya. Nos vamos, a ver, buenas tardes.
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0: Hola, ¿qué tal?
3: Buena, Vitoquito. Oye, esa rapia que se pega el doyek que ahí en tu, tu, tu, tu, se parece como igualita a la rapia de Maluma.
0: De Maluma.
3: Festival.
4: Salud, salud, salud, salud, salud, Vito, Vito, Vito, Vito, Vito, Vito, Vito, Vito, Vito, Vito, Vito. Suena lo bonito. Oye, mi hermanito, un saludito grande de parte acá de los Kell City. Seguimos full chambeando acá en Ambipar, Ambipar. De la parte de producción, mi rey.
0: Excelente.
4: Póngase ese temita, mi rey, de ese que suena, dice que más o menos así.
0: A ver.
4: De Zion, Zion Baby.
0: Pero no la cantaste nunca, hombre. No me tiró nunca, ni siquiera un trocito para adivinar.
5: Hola, Víctor Klein, un saludo de aquí. Hola. De Cauquenes. Un saludo para todos los cabros constructores que andan buscando el peso. Un eso. Saludo a mi compa, al guatón, que es ese poto que está de arriba estucando. Yeah. Y póngase una canción de Plan B, por favor.
0: Bien.
5: Cualquier canción de Plan B, no.
4: Se puede, y te sacáis la bolera y bailáis arriba de la mesa y todas las
0: manos. No, no soy ese.
6: Déjame con el Instagram nomás, hasta el Facebook.
0: Hasta el Facebook.
6: Ahí está, hasta ahí nomás
0: llega. Déjame con el Instagram, yo soy más de Facebook. Sí, no, está bien. De TikTok, estamos en TikTok ahí conectados para que se sumen. Arroba Vito Velázquez A. En TikTok pueden compartirlo. Si llegamos a mil en vivo, 1000 personas conectadas en vivo, vamos a tirar los temitas prohibidos. Esos que nunca hemos tirado, ¿tás? Que los tenemos guardados, ¿no? ¿Los tenemos guardados? Claro que sí. Así que súmate ahí en TikTok. Vito Velázquez A. Comparte y súmate. Hola.
7: Oye, Viriclin, yo sé que lo tiró el Roberto Cáceres en la vez anterior, pero podría repetirlo 10 más, ¿cierto?
0: ¿Cuál?
7: La desordenada.
0: La desordenada, bien.
8: Buena, Vito. Feliz cumpleaños.
0: Gracias, mano.
7: Hablar con Eloy.
8: Eric.
9: Hola, hola, Bitoco, aquí el Sergi. Me creé un TikTok, Bitoco. ¿Podemos poner algo de Justice Killer? Estamos en TikTok igual.
0: Se puede, sí.
8: Buena, Bitoco, una de Arcángel, ganas de ti. Temazo del disco La Maravilla.
0: Mamá, disco.

0: ¿Sí o no?
1: Mamacita. Buah.
2: Hola, Vito, un saludo a mi mujer que hace muy poquitos días estuvimos de aniversario de matrimonio. Estuvimos 10 añitos.
0: Qué lindo.
2: 10 añitos de casado.
0: Qué lindo.
2: Es una excelente mujer. Lo único que puedo decir es una excelente mujer.
0: Qué lindo. Qué lindo. Felicidades, hermano.
3: Buena, buena, Vitoquito. Un saludo de aquí de Cauquenes para mi compa, el extraterrestrísimo que está ahí limpiando los muros arriba de la escalera.
0: Excelente. Hola.
4: Buena, Vitoco.
0: Dímelo.
4: Vitoco, ¿me puedes complacer con la canción que dice? Y miam, miam, miam, miam.
0: No.
4: Buena, buena, Vitito. Oye.

TikTok, arroba Vito Velázquez A. En TikTok, Vito Velázquez A. Ahí estamos, por acá saluditos de parte de Rodrigo, Edgar, Paula, la Popi, el J, por acá Mauri, Cristian, Cintia.

0: encontrar ahí tocando.
1: Oye, hasta el momento estamos los puros sábados dándole.
0: Igual, te metemos.
1: Así que nos vamos a estar en el Bella, ahí en Harvardito.
0: En Harvard, ya saben ahí, todos los cabros que van a carretera Harvard, ahí se van a encontrar con DJ Mastertas el día sábado.
1: Sí, ahí vamos a estar el día sábado en la discoteca, no en la terraza, en la disco.
0: En la discoteca, ya saben ahí, el sábado si quieren carrete, ahí es, en Harvard con DJ Mastertas. ¿Qué perreíto te tiráis así? ¿Cuáles te piden más o menos ahí en Harvard?
1: No, ahí pasamos por toda la época del reggaetón, desde sí, lo más viejo hasta lo más actual.
0: Desde Yadiel hasta Jere Klein.
1: Sí, igual tocamos harto latino, su guaracha.
0: Bien, excelente, excelente. Hermano, saluditos, ¿para quién?
1: Para Marcelo, para Marco el Ocho, y para Peyuco que llegó ahí de su luna de miel.
0: Excelente, mandamos ahí saluditos gigantes ahí para el brother. 3:54 de la tarde, nosotros comenzamos a despedir. Un besito grande para todos los que estuvieron conectados con nosotros. Comenzamos a despedir junto a nuestros auspiciadores. ¿Cachaste que estamos en Cyber, Mastertas? 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
0: Nos despedimos, cerramos ahí el TikTok. Estamos conectados en TikTok, arroba @los40chile. Ahí nos encuentras, los40chile, Vito Velázquez A. En TikTok, en Instagram, ahí estamos en todos lados. TikTok e Instagram, los40chile, Vito Velázquez A. Besitos grandes, se cuidan, que sea un bonito arranque de mes, que sea un bonito día lunes, que te vaya bonito, que sea un buen retorno a casa. Y ya sabes, tal como dijo tu ex, hasta aquí nomás llegamos. Nos vamos, besitos en la frente, cuídate. Esto fue el ¿Dónde está mi gente? Abrazotes. Chau, chau, chau, chau, chau, chau, chau, chau, chau, chau, chau.
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4: Faltan 3 minutos para las 4.
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1: Demi Moore demuestra que una melena extra larga, fuerte y saludable no tiene edad. A sus 63 años, la actriz mantiene un cabello brillante y lleno de vida gracias a una rutina simple pero constante, basada en una alimentación rica en vitaminas, hidratación capilar, mínimo uso de herramientas de calor y masajes en el cuero cabelludo, que incluso pueden realizarse en la ducha mientras te aplicas el champú.
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1: Hello, hello, hello, hello, hello, hello, hello. Día lunes frío. Está helado, Juan. Si bien la temperatura mínima no fue tan baja, la máxima es no muy alta, entonces por eso es que la cosa no prosperó. 14 grados es la máxima para hoy, día completamente ahí cubierto. Para mañana martes esperan 19 grados y para el resto de la semana 18. Así que ya se empieza a sentir todo lo que vendría siendo la parte del otoño, ya a esta altura invierno casi, falta un poquito. Yo soy Saba y te voy a acompañar hoy hasta las 6 de la tarde con hartas noticias. Vamos a estar conversando sobre, por supuesto,

Vamos a hablar de Bad Bunny, que ahora cuenta con una figura de cera en España. Traigo panoramas también, porque Joe Vasconcelos va a estar gratis este fin de semana aquí en Providencia, así que hay harto para conversar, harto para contarte en esta tarde fría de junio. Comenzó junio, mucho ánimo ahí para todos aquellos que el frío no es su aliado, que los días nublados no nos gustan. Vamos que se puede, un día más es un día menos para que vuelva el calorcito. Y ahora entonces vamos a comenzar con buena música. Nos vamos a quedar a esta hora de la tarde junto a Emilia. Esto que escuchas es La Playlist en Los 40.

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1: Finalmente se nos casó Dua Lipa. Dua Lipa, que hay gente que todavía cree que está como con ese empresario turco de nariz grande. No, pues Dua Lipa está enamorada y felizmente casada de el actor y modelo británico Callum Turner. Además que ellos se conocieron de una forma muy poética y romántica, casi que lo podrían hacer una película. Porque acuérdense que estaban leyendo el mismo libro, los dos, y estaban en la misma página, ambos, cuando se conocieron y comenzaron ahí a conversar sobre sus gustos en común. Bueno, este matrimonio fue el matrimonio, por llamarlo de alguna manera, del civil. Muy privado. Ella estaba con un vestido ahí muy sofisticado, era como un traje prêt-à-porter, con un sombrero de alas grandes, él con un traje azul, hecho a la medida, evidentemente. Ella tenía hasta guantes del mismo color de su traje prêt-à-porter. Y obvio que hay gente reclamando de que por qué Dua Lipa se vistió así. Yo soy una de ellas. Ahora, a ver, quiero decir algo. Se ve preciosa, porque Dua Lipa es preciosa y filo, lo que uno le ponga se va a ver bien. Pero, y yo entiendo que todo tiene que ver como con la temática, este sombrero con las alas grandes, entiendo que va todo en la temática, pero es que su cara es tan bonita y siento que las alas eran muy grandes y le tapan ahí su carita toda preciosa. Esa es mi única queja. De resto, se veía hermosa. Fue un matrimonio, como yo te contaba, muy bajo perfil, porque la fiesta es en Sicilia. Cuando van a tirar ahí la casa por la ventana es en Sicilia, y ahí sí que sí se viene, pero con todo sino pa' qué, con toda la people, con todos los magnates, las celebridades y con todos los amigos ahí famosos. Por ahora era algo privado. Las fotos las dejamos en nuestro sitio web los40.cl y también en nuestras redes sociales @los40cl. Están disponibles igual en todo el mundo. Se ve ahí, se ven bajando de las escaleras del ayuntamiento. Ella con un ramo de... Vaya a saber tú cómo se llama esta flor. Pero es blanca con amarillo. Y le están tirando arroz, si es que no mal me equivoco. ¡Qué bonito! Se conocieron en 2024. En 2025 hicieron público su compromiso. Y ahora, 2026, casadísimos. Obvio, les deseamos lo mejor. Y nos vamos a quedar con ella. Evidentemente que sí. Esto que escuchas es Dua Lipa, suena New Rules en los

noticias y esta vez de Bad Bunny. Porque Bad Bunny, bueno, está haciendo noticia de por sí, ahora que está en España dando los conciertos, aparecieron los más, los muy ahí en la casita, Esther Espósito, se hicieron ojitos, bueno, todo eso ya está haciendo noticia. Pero además está haciendo noticia en España porque ahora cuenta con su propia figura de cera en el país español. Sí, pues. Tiene su propia figura de cera en el Museo de Cera de Madrid. Está disponible esta figura desde el 28 de mayo. Tiene muy la onda de su último disco, Debí Tirar Más Fotos, con los lentes que él utiliza y las gafas, con los tatuajes que él tiene en su pecho. Y está frente a un escenario, o sea, está en el escenario con un micrófono y la figura está acompañada también de música de Debí Tirar Más Fotos. Es un resultado de meses de trabajo artesanal, casi un semestre, que lo integraron 5 personas y el propósito específico era replicar la imagen de Bad Bunny lo más fiel posible. No es el único que está en el Museo de Cera de Madrid, también está Beyoncé, Taylor Swift, Elvis Presley, Justin Bieber, Marilyn Monroe, o sea, está ahí repleto de estrellas. Siento que el pelo y la barba les quedó igual bien. Está bien lograda la figura. Puedes pasar a revisarla ahí a nuestro sitio web los40.cl y ya lo sabes, si es que te vas de vacaciones, por ejemplo, a Madrid, tienes que ir a ver la figura de cera de Bad Bunny. Bad Bunny que además, recordemos que va a estar en Toy Story 5. Sí, pues si este chiquillo la hace todas. Está ahí siendo exitoso en España, dando sus conciertos. Tiene su propia figura de cera en el Museo de Madrid. Y además va a estar en Toy Story siendo este personaje animado pequeñito igual. Es como un cameo. Pisa con gafas de sol, que es parte de un grupo de juguetes olvidados que vive ahí en un cobertizo abandonado. Todos los detalles de todo lo que está haciendo Bad Bunny, adivina dónde. Los 40.6. Y ahora nos quedamos con él. Escuchas a Bad Bunny con EO en los 40.

la tarde de este día lunes, un lunes frío, y yo te quiero hablar sobre la película de Nick Jonas y Paul Rudd. Se trata de Letras Robadas, que se estrena este 4 de junio en cines aquí en nuestro país, y habla sobre el plagio musical, el reconocimiento artístico y la diferencia entre el talento real y la fama dentro de la industria musical. Cuenta la historia de Nick, que es una estrella del pop, que tiene un pasado en una boy band, Nick Jonas, que interpreta a Danny Wilson, y Paul Rudd, que es Rick Power, que es un cantante de bodas. Ambos se juntan, tienen una conexión ahí increíble, escribiendo y componiendo, y de repente Nick Jonas se roba la canción y la hace famosa y no le da los créditos a Paul Rudd. Así que ya lo sabes, Letras Robadas, 4 de junio en cines, y además tenemos concurso para que vayas a la primera y en los 40.cl. Tenemos que ir a corte comercial, pero antes de ir a corte comercial, adivina qué, vamos a ir a revisar una nueva posición de nuestro ranking del 40 al 1.

No olvides que el ranking del 40 al 1 lo reviso todos los días domingo, Vito Velázquez, desde las 6 de la tarde y hasta las 9 de la noche, y que tú puedes votar por tu canción favorita a través de los40.cl. La canción de hoy la ingresaron recién a la lista, siendo que lleva siendo un éxito, pero desde el verano. Es de Amigo de Artistas y Lauta. Escuchas Puñaladas en la posición número

0: 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Temperatura. Es la temperatura en los 40.
1: 13 grados.
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1: Ya estoy de regreso, sigues escuchando Los 40. 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Tenemos harto que conversar en esta tarde de día lunes. Hay hartas noticias y también hay conciertos. Y uno de los conciertos es de Luke Ra. Luke Ra, que está listo para encontrarse ahí una vez más con toda su fanaticada nacional. Recordemos que él estuvo en el Festival de Olmué del verano y ahora vuelve a nuestro país. ¿Cuándo regresa? El 23 de octubre se va a presentar en el Teatro Caupolicán. Y si tú no te lo quieres perder, te cuento que las entradas se ponen a la venta este 5 de junio. Venta general 5 de junio para que lo vayas ahí a ver a través de Punto Ticket. Mientras que la preventa Banco Estado es desde las 10 de la mañana del 3 de junio. Cuenta corriente digital. Para que los... Entonces...

junio, venta general, 10:30 de la mañana, a través de Punto Ticket. Los detalles son los40.cl para que los vayas a revisar. Y ahora nos quedamos con él. Escuchas a Luke Ra con La Morocha en la 101.5.

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1: Oye, siento que la nostalgia se está apoderando de este 2026, ya lo he conversado en otras ocasiones, y es que las bandas que en algún minuto fueron muy, muy exitosas regresan. Si al final todo es cíclico. Y este 2026 está, siento que el 2025 y el 2026 han estado marcados por eso. Porque las bandas, las películas quizás que antes eran muy exitosas, que lo fueron en el 2000, ahora regresan y se hacen remakes, se hacen segundas partes. Lo vimos también con El Diablo Viste a la Moda 2 o Un Viernes de Locos 2. Y hay una persona que se quiso sumar a todo esto. Se trata de Hilary Duff. Hilary Duff que dijo, a ver, si yo fui exitosa en los 2000, puedo volver a hacerlo en el 2026. ¿Y qué hizo? Lanzó un EP, su EP se llama Mine, y tiene las como reversiones de sus canciones más exitosas. Por ejemplo, está, yo tenía el nombre aquí, lo perdí. Oh, título, ahí está. Come Clean, o también What Dreams Are Made Of. Son reversiones que ella sacó, vienen 7 canciones en este EP, que es como para consolidar ahí la era de Look or Something, un estreno de hace ya algunos años atrás. ¿Y por qué decidió lanzar este EP ahora? Bueno, porque esta chiquilla se va a ir de gira. Sí, pues. Se va de gira por primera vez en casi 2 décadas. Se llama The Lucky Me Tour y va a recorrer países como Estados Unidos, Canadá, México, el Reino Unido, Irlanda, Australia y Nueva Zelanda. Comienza el 21 de junio en Florida, en Estados Unidos, y termina en febrero del 2027 con su gira. Y es por eso que decidió tomar ahí sus mayores éxitos y volver a grabarlos y lanzarlos en este EP de 7 canciones que se llama Mine. Los detalles están en nuestro sitio web los40.cl. Por supuesto que todo esto trae a colación cuando uno era adolescente y la veía ahí en la pantalla, en las películas. Y decía, cuando grande quiero ser como Hilary Duff. Que insisto, guapísima hasta el día de hoy. Ya, nos quedamos con ella. Es Hilary Duff con What Dreams Are Made Of en su reversión en el EP de Mine, sonando en los 40.

0: Anuel, para mi Q. Regata la muerte y te. Este es sencillo. Ustedes van a tener que acostumbrarse a vivir la vida bajo la sombra de nosotros. Brr.
1: Vamos a corte comercial. Pasa rapidito la tarde aquí en la 101.7 en Santiago, 99.3 en Valdivia, 100.7 en Rancagua. Uy, ayer tembló. ¿Sintieron el temblor? Saben que yo no sentí nada. Sentí la alarma de Android que sonó porque mi novio tiene Android y sonó ahí la alarma estruendosa, pero de resto no sentí el temblor. Y eso que dicen que fue bastante fuerte, porque además el epicentro fue cercano a nosotros aquí en Quintero, en la quinta región. Bueno, ánimo ahí para toda la gente que le tiene sustito a los temblores, que además tuvo réplicas. Sí, pues tuvo como tres réplicas. Igual, yo soy de las personas que le gustan los temblores. Y por otra parte, yo decía, chuta, está temblando en el norte, falta que tiemble aquí un poquitito en Santiago para que después no venga un solo suácate gigante, sino que se libere ahí la energía de las placas tectónicas de a poquitito. ¡Ella! ¿Cómo se llama el experto este? Del que lo llaman cada vez que está para los temblores. Así me siento. Marcelo Lagos, como él me siento. Ya, voy a ir a corte comercial y al regreso seguimos conversando. No te separes de los 40.
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1: Falta un minuto para las 5.
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0: vuelta. Seguimos acá. Continúas escuchando la 101.7 en Santiago y a esta hora de la tarde traigo panorama. Sí, y panorama gratuito, fíjate tú, para este fin de semana, porque la Municipalidad de Providencia va a celebrar los 129 años de Providencia. Y es en marco de este aniversario es que van a dar un concierto gratuito, show gratuito de nada menos que Joe Vasconcelos, que va a estar además acompañado de la banda a tributo a Soda Stereo y Gustavo Cerati, se llama Prófugos. ¿Cuándo va a ser este evento? El sábado. Sábado 6 de junio a partir de las 5 de la tarde en Avenida Andrés Bello. Es completamente gratuito para todo público y por supuesto, como es gratuito y es para todo público, la municipalidad te invita a que vayas con anticipación, ¿me explico? Si es que el evento parte a las 5 de la tarde, no llegues justo a las 5 de la tarde porque no vas a tener ni dónde sentarte o vas a quedar muy lejos, no vas a poder ver nada. Entonces quizás empezar a llegar un poquitito más temprano para poder ver ahí a Joe Vasconcelos con la banda tributo Prófugos este sábado 6 de junio en Avenida Andrés Bello para celebrar ahí los 129 años de Providencia. De hecho, la Muni de Providencia subió un flyer de esta actividad y dice: Providencia está de cumple. Es un evento completamente gratuito, eso es lo que más me gusta para que la podamos pasar bien este fin de semana. A ver, déjame revisar algo, porque yo te di la temperatura, te dije que mayoritariamente... Ah, mira, según Meteo Chile, el sábado podríamos tener hasta 20 grados. Pero igual hay que abrigarse bien, porque después baja la temperatura en la tarde y uno se le hiela ahí la colita. Ya, nos quedamos ahora con Joe Vasconcelos. Esto que escuchas es Huellas en los 40.
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1: Voy a seguir con los panoramas para esta semana. Porque, a ver, recién hablé del cumpleaños de Providencia, que lo va a celebrar este sábado con Yo Vasconcelos y Prófugos. Pero nosotros tenemos otra celebración el día viernes. 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Obvio, va a haber covers de Wiz Khalifa y después 2x1 junto a Johnny Walker. 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

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Ya, seguimos, continuamos. Tardecita de día lunes con buena música. Nos vamos a quedar junto a Sonido Nacional. Es Ana Tijoux. Suena Chuck en el 40 al día.

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1: 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Vamos ahora a corte comercial y al regreso seguimos conversando. Traigo ahí más panoramas y también más info importante para comenzar la semana bien, en alto, con buena onda, con energía. No te separes de la 101.7 que voy y vuelvo.
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0: 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Temperatura. Es la temperatura en los 40.
1: 12 grados.
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1: Sigo acá. Yo soy Saba, te acompaño día lunes, comenzando la semana con buena onda, con mucha música. Ya comenzó a bajar la temperatura, así que abrigarse bien. Recuerda que la máxima para hoy es de 18 grados. Traigo una noticia para los más pequeños de la casa y también para aquellos que les encantan las películas animadas. Porque si no tuviste la oportunidad de ir a ver Hoppers al cine, te cuento que ya tiene fecha de estreno para llegar a la plataforma de streaming Disney Plus. Es la película de Pixar, una de las más exitosas. Tiene una historia muy, muy bonita que nos enseña además a cuidar ahí de la naturaleza, a cuidar también de los tuyos y a cuidar a los animales. Yo la fui a ver al cine y la recomiendo, pero es que completamente. Porque de verdad que la enseñanza que deja, sobre todo para los más pequeños de la casa, es que tenemos que cuidar nuestro entorno. Bueno, ¿cuándo llega Hoppers a Disney Plus? Este 3 de junio. Ahora, pasado mañana, el miércoles va a estar en Disney Plus. Así que si no la has visto, te la recomiendo ahí como panorama para este fin de semana. Y si es que ya la viste y la quieres ver de nuevo, también. Además que tiene a la mismísima Meryl Streep en una, como la reina de los insectos ahí haciendo el doblaje. Eso pues, Hoppers llega ahí a Disney Plus 3 de junio. Si no la has visto, por favor, verla. Por favor, vela, que es muy, muy buena. ¿Qué más? A ver, ¿qué más tenemos por acá? Ah, hay otra película en Netflix también que se llama Intercambiados. Muy bonita, de monitos. Vela, también 10 de 10, nada que es. Ya, ¿qué nos quedamos ahora? Nos vamos a quedar con Karol G. Suena si antes tuviera conocido en los 40.
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Y ahora nos quedamos con ella. Es Princesa Alba. Suena Ya no querés quererme en la 101.7.

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1: Me voy, me despido, pero tú no te vayas. Sigue conectado a las 40, que ya viene el Pongámonos Serios con José Acuña, con Tomás el Amigo, con Roberto Cáceres. Recuerda seguirnos en redes sociales, @los40cl en Instagram. Tenemos nueva cuenta de Instagram para que nos vayas ahí a seguir, @los40cl. Si nos seguías en la otra, anda ahora y síguenos en esta para que estés informado e informada de todo lo que pasa en el mundo musical. Yo soy Saba, me encuentras en redes como @xaabcorta. Que tengas un excelente regreso a casa y nos escuchamos mañana, 7 a.m. en punto de la ducha, con José Andrés Vivas y DJ Marco Hinojosa. Un besito grande. Chau, chau.
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0: 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Hora 40. Es la hora. Es la hora. Es la hora. 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
1: Faltan 2 minutos para las 6.
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5: ¡Aló! ¡Aló! Buenas tardes.
6: Buenas tardes.
5: Con el Tomás y la José.
6: ¿Cómo está? Hoy el otro día yo me acordaba cómo se perdieron esos tiempos en que uno tocaba como con una piedrita, ajá, como la reja.
7: Sí.
6: O tocaba en la voz y decía, ¡aló!
7: Tan, tan, tan, sí. ¡Aló!
6: Sí.
7: ¡La luz!
6: Y tenía como que gritar.
7: ¡Aló!
6: Porque por algún motivo, por ejemplo, en Calama se echaban a perder los timbres, entonces siempre alguien volvió a la vieja escuela del...
7: Oh, mi departamento tiene malo desde que llegué.
6: Ah, bueno, la mala práctica sigue en otros lugares.
7: Sí, tengo que tirar las llaves para abrir, weón, bueno, es terrible.
6: ¿Sí? Ya, pero por lo menos ahora está el WhatsApp, hoy estoy afuera, ¿cachai? Sí.
5: Por último.
6: El celular antes, no, pues tenían que gritar, ¡aló!
7: Sí. ¡Aló! Pero tiene que tener ese tono.
6: ¡Aló! Sí, era como un tono especial.
7: Sí, para saber que no eres familia, que eres alguien, que es un trámite.
6: ¡Aló!
7: Ah, ¿qué vienen?
6: ¡Ay, qué antiguo! ¿Cómo están?
7: Bien, amiga, quería muy contento del fin de semana vivido en Chillán.
6: Supe que te fue muy bien.
7: Muy bien, habíamos estado ahí, si mal no recuerdo, en noviembre. Y siempre quisimos volver porque la verdad es que impresionante.
6: Ah, pero fueron con dos fechas,
7: ¿po? Dos fechas esta vez, dos fechas llenas. Un poco arriesgado igual porque fue el día del patrimonio y...
6: Ah, pero te doy una vuelta y después vaya al show, ¿po?
7: Claro, la gente va a esas cuatro cuadras que constituye Chillán,
6: o sea,
7: en particular.
6: Sí.
7: No, pero sé que harto hueveo en el patrimonio en Chillán.
6: En todos lados había caliente gente.
7: Sí, unas cuestiones como de autos, se escuchaban como unas carreras, no sé, como autos, no sé. El tema de los bomberos, muy importante, que daban vueltas. Entonces, como que estuvo bien activo el tema del patrimonio.
6: Sí, yo no participé en ninguna actividad del patrimonio este año, pero el sábado fui a Independencia, fui a comprar telas.
7: ¡Ah! A Dávila esa.
6: A Dávila.
7: ¡Ah! ¿Qué pasó, viste?
6: ¡Cáchate! ¡Esa! Nunca había ido. ¡Qué onda! Era un paraíso. Es que más encima... Yo pensé que era más piola los precios. No, habían cosas que en verdad estaban botas.
7: Sí, hay de todo.
6: O sea, hay de todo, sí. Pero en Marruecos encontráis lo que necesitáis.
7: Sí.
6: Yo nunca había ido. Yo fui con mi mamá, porque mi mamá es la experta que nos está ayudando en un proyecto. Así que fui a comprar mis cositas.
7: ¿Estáis pensando facturas, José Acuña?
6: Se vienen cositas.
7: Ah, ya, me gusta.
6: Sí,
7: me gusta.
6: Sí, sí, sí.
5: Ya,
6: sí,
5: está,
6: pero
5: bien.
6: Sí, pero como yo no sé coser, con suerte tomo una aguja. Estoy llamada a mi mamá. Así que eso,
7: pues.
6: Y cuando fui para allá, había mucha gente en la calle,
7: sí,
6: en general. Entonces, igual estaba entretenido, pues. Se notaba que la gente lo estaba pasando bonito.
7: Aparte que por ahí tenías la calle directa al cementerio general.
6: Claro.
7: Se dijo legal.
6: Tenís todo eso. Después de vuelta pasáis por el Bellas Artes, caché, sí, toda la cuestión por donde yo me tenía que ir. Entonces, se notaba que había mucha gente en Santa Lucía, etcétera.
7: Sí, entonces se pasó bien. Sí.
6: ¿Y tú qué hiciste?
5: Yo disfruté mi fin de semana, estuve de cumpleaños de mi abuelita, así que ahí estuvimos celebrándole todo el día sábado. Toqué arte igual.
7: ¿Cuánto cumple?
5: Mi abuela, 81.
7: Tienes que mandarle un vedeto o algo.
5: Sí, lo pensé igual. Lo pensé igual.
7: Sí,
5: bueno. Sí, pero no se acuerde mucho. Ella tiene una enfermedad, se llama Alzheimer.
7: Mejor todavía.
5: Entonces,
6: ya
5: no sabe qué es vedeto, nada,
6: no,
5: pero
6: sabe.
5: Es que lo pasamos muy bien.
7: Tú sabes cómo dices, si no me acuerdo, no paso.
6: ¡No! Oye, empezamos el mes del orgullo. Hermoso mes.
7: Hermoso mes.
6: En hermoso mes, no solamente para celebrar el amor, sino que también para reflexionar.
7: Así
6: de
7: es.
6: Que de verdad hay cosas que nosotros creemos que se han avanzado y en otros países no se ha avanzado ni un milímetro. O en algunos incluso podemos retroceder. Así que
7: sí.
6: para que lo tengamos en consideración. Tiene que ver, más allá si uno pertenece o no a la comunidad en general, es como todos podemos apañar esto.
7: Así es.
6: Sí.
7: Concuerdo muchísimo.
6: Eso. Te quiero dejar con una canción relacionada a esto.
7: A ver, dime.
6: Una canción que salió un día antes de que yo naciera, de hecho.
7: ¿En serio?
6: Sí, el 20 de marzo.
7: ¿Naciste queer?
6: Nací, pues sí, ¿viste? Sí,
7: caíste justo.
6: No, pero me declaro mujer heterosexual. Qué fome.
7: Mujer heterosexual y hoy por hoy migajera.
6: Y viajera. Más peor todavía. Pero esta es una canción que se popularizó y ayudó a popularizar el Bowie.
7: Sí.
6: Y hasta el día de hoy yo encuentro que nadie la ha destronado.
7: No, para nada. Esto. Volviendo a mi show de Lady Murphy.
6: mi show de Bowie.
7: Lo que pasa es que tenemos una sección que es como una especie como de cuánto vale el show, donde vemos a la gente que haga sus gracias, sus talentos. Y una vez subió un loco que bailaba Bowie.
6: ¿Ya?
7: Okay. Oye, seco, weón. Muy bacán, muy bacán. Y por supuesto que ocupó Bowie de Madonna, pues sí, tiene que ser.
6: Con eso vamos a partir de Pongámonos Serios, ¿te parece?
5: Me parece.
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1: Ya, mi amiga querida, yo me perdí toda la cuenta pública porque estuve en Chos, así que me he dedicado a ver titulares nomás.
2: Yo también me dediqué a ver titulares con otros temas personales, pero sí, hoy día fue la primera cuenta pública del presidente José Antonio Kast. Yo quería hacer un bingo, en verdad, ese era mi fin. Quería hacer un bingo, cuántas veces decía el gobierno anterior, cuántas veces hablaba de delincuencia, seguridad. Quería hacer algo, pero situaciones no me llevan a poder realizarlo. Pero no, imposible poder revisar todo, así que vamos a quedarnos como con cosas en específico, como por ejemplo lo que es el tema de seguridad.
1: Sí.
2: Seguridad que de hecho el día de ayer se lo increparon varias periodistas porque hizo una ronda para la televisión. Estuvieron ahí Canal 3, CNN, etcétera. Y en más de una oportunidad le preguntaron al presidente, usted dijo que iba a eliminar el tema de seguridad, migración.
1: Sí.
2: Que se iban a ir los migrantes ilegales. Y como que tiene una habilidad este hombre para hacer gasling.
1: Yo creo que él lo que sabe muy bien son dos cosas propias del discurso demagogo. Sabe bicicletear muy bien.
2: Sí.
1: Y cantinflea de una manera, porque yo habla y no dice nada.
2: Siento que vi un extracto del de Mónica Pérez, sí, en también Canal 13, donde le dice, pero si yo misma estaba en los debates donde, sí, usted mismo me respondió a mí y él le decía que no. Yo sentí que en ese momento Mónica Pérez le pasó lo mismo que cuando, para que los jóvenes sepan, Mónica Pérez fue la persona que cubrió cuando Pinochet se bajó del avión, estaba en silla de ruedas y se para.
1: Sí.
2: Y le dice, se paró, onda, esta persona no está tan enferma como decía. Siento que eso le volvió, como tuvo recuerdos de Vietnam.
1: Muy similar.
2: Y le volvió esa sensación de, pero no me hagan estúpida.
1: Sí, la gente tiene que empezar a darse cuenta que la agenda del señor Kast, bueno, primero voy a partir, no sé si lo por lo positivo, sino por el lado como comprensivo. Sí, también hay que recordar que estamos llegando como a los 3 meses de gobierno recién.
2: Obvio, totalmente.
1: Entonces, estamos en un tramo todavía considerado inicial. Eso se va a agotar pronto.
2: Sí.
1: Pero por ahora seguimos en esa senda. Ahora, ¿de verdad, en esos 3 meses, las preocupaciones de este gobierno?
2: Es que ese es el tema, que
1: no
2: todas
1: han sido las mencionadas.
2: ¿Cachai? Que las prioridades que ellos dijeron que tenían no fueron las con las que partieron. Claro, y no. ese es el meollo.
1: Y la verdad es que todo por debajo. Por ejemplo, no sé, tú sabías que limpió, según él, Punta Peuco. ¿Te acuerdas que Punta Peuco lo habían dejado como un penal general? Sacaron a las personas.
2: Sí, pues él dijo que mandó sacar a las 3 personas.
1: Exacto,
2: de Punta Peuco.
1: Porque él dijo, mezclaron, como dices tú, pusieron violadores, homicidas, pedófilos, en un lugar donde no correspondían. Y le dije, bueno, en mi cabeza, Punta Peuco ya tiene homicida, abusadores, ¿cachai?
2: ¿Sí?
1: En general, o sea, ¿los mezclaron con qué? Si ya están, me entendí, pero bueno. Eso es algo que fue prioridad para él. En menos de 3 meses lo hizo. Y a mí me llama la atención. La gente, no me extraña que no lo vea, porque no nos han enseñado mejor. O sea, piensa que nosotros nos asustaron con ese tema y que le hicieron la campaña en el área de seguridad, por un lado, y el tema de la deuda externa.
2: Sí.
1: Que a la gente le decían, oye, tenemos un 41% de deuda externa, porque suena fuerte. Sin embargo, la deuda externa más chica de los países de la OCDE. ¿Está ahí?
2: Exacto.
1: Se les dijo hasta cansancio. Se intentó pelear contra esa mentira. ¿Me entendí? Pero la gente, de alguna manera,
2: porque la gente no sabe, pues, y te asustáis.
1: A eso es lo que yo voy. Porque la gente no sabe mejor si no tenemos educación cívica. Entonces, respondemos al miedo como humanamente uno debería responder al miedo.
2: Exacto.
1: Lo que a mí me da rabia es que no tengamos un sistema legal en este país que no penalice el aprovechamiento de ese miedo.
2: Ese es el tema. Entonces, yo por lo mismo espero, insistimos, son los primeros meses de gobierno, pero que no se le siga mintiendo a la gente. Lo que declaró hoy día fue que va a presentar en los próximos días el Plan Retorno, una iniciativa que va a buscar incentivar la salida de inmigrantes irregulares y desincentivar su permanencia en Chile. Sin embargo, de acuerdo a lo que estoy leyendo acá en ADN, y cito, no entregó detalles sobre

0: sus alcances ni su implementación.
1: Sí.
0: ¿Cachai? Por otro lado, tenemos el despliegue del Plan de Intervención Barrial Intensivo, que va a comenzar durante las próximas semanas en 50 barrios considerados críticos, donde va a haber copamiento policial dirigido, patrullaje preventivo y operativos focalizados contra mercados ilícitos y organizaciones criminales. También está la creación de 7 fuerzas de tarea lideradas por el Ministerio de Seguridad Pública, enfocada en fronteras, puertos, secuestros y sicariato, ciberdelitos, crimen organizado, mercados ilícitos, finanzas criminales y violencia en la macrozona sur.
1: Sí.
0: Va a desplegar agenda legislativa. También dijo que va a poner urgencia el proyecto que busca aumentar el plazo de flagrancia de 12 a 24 horas. Va a poner en discusión inmediata el proyecto que sanciona encapuchados. También anunció el ingreso de un proyecto de ley para crear el registro de vándalos e incivilidades. Dejen de usar la palabra incivilidades y rucos.
1: Sí.
0: Se tiene aburrida.
2: Los rucos.
0: Es como cuando a los hoyos les decían eventos.
1: Sí.
0: Están empezando con lo mismo. Eso era un paréntesis. Y también otra, donde explica que se va a tipificar la incivilidad, conductas como la venta ilegal de alcohol, consumo de droga en la vía pública, rayados sin autorización, etcétera. Entre otros, y también ahí habló del tema de la macrozona sur, que dice que la Araucanía no va a ser más refugio de terroristas ni de prófugos de la justicia. Van a impulsar una reforma a la ley indígena que otorgue mayores libertades y herramientas para el desarrollo, eliminando las restricciones al uso de tierras y permitiéndoles arrendarlas e hipotecarlas en igualdad de condiciones con el resto de la ciudadanía chilena. Y también ahí se metió por el tema de las tierras y volvió al tema de las cárceles y gendarmería. Me estoy saltando porque vamos a estar hablando de seguridad, no porque no quiero hablarlo. y porque tengo poco tiempo. También está el tema de la institución. Comenzó la transición para que la gendarmería pasa a depender del Ministerio de Seguridad. Y también habló del plan de infraestructura penitenciaria.
1: Efectivamente. Bueno, yo quería dejar como dato ahí, yo sé que mucha gente lo vio.
2: Oye, ¿hay viento? ¿Qué onda?
0: Sí, hay como viento. Sí. Como el aire libre.
1: Que asume el gobierno con 440 promesas de gobierno, solo ha cumplido una. El 80% de esas 440 promesas ni siquiera inicia.
0: Y insistimos, sabemos que no se pueden cumplir todas las promesas en menos de 3 meses.
1: Exacto.
0: El asunto es que él dio prioridades en las que no partió.
1: Exacto, o sea, es para que vean, o sea, y la que cumplió es la de el tema de los ricos, ¿cachai?
0: Sí.
1: Prioridad número uno fue bajar. Esa ha sido la promesa que cumplió. ¿Qué es verdad? Dijo que lo iba a hacer.
0: Sí, lo hizo.
1: Ya. Ese fue su proyecto número uno. Del resto de las 439, un 80% ni siquiera inicia. O sea.
0: Ese es el problema. ¿Cachai? Ni siquiera tiene plan. O sea, ya que la ex ministra de justicia.
1: De seguridad, sí, de justicia.
0: Seguridad, sí. De juez de seguridad. Dijera que no tenía plan.
1: Sí.
0: Ya, eso es un problema grave. Ya hay que hacer, pero como las pelotas.
1: Tal cual.
0: Y que después ahora el ministro actual diga que con el plan que ya existe del gobierno anterior se puede avanzar. Ese es otro problema, porque basureaste todo lo que ha hecho el gobierno anterior, entonces.
1: Y ojo, de esas 440, hay 30 promesas de las cuales él se fue en contra de. ¿Cachai?
0: Ajá.
1: O sea, como que dijo que iba a hacer una cosa, hizo lo contrario. Entonces, acá se trata de exigir, como si fuera un plantel de fútbol.
0: ¿Te puede
1: gustar tu plantel de fútbol como el desastre que está pasando ahora en Boca, en Argentina? Donde
2: la escoba en Boca hoy.
1: Donde los jugadores tienen que empezar a decir, ya, weón, me gusta mucho Boca. Pero tengo que empezar a exigir. Acá algo pasa, ¿cachai? ¿Me entendí? Eso no me hace, ¿cómo se llama? ¿Un bostero?
2: Bostero.
1: Ya, eso no me hace menos bostero, ¿cachai? El exigirle a mi plantel no me hace ser al revés, pues, ¿me entendí? Entonces, ojalá exijamos cosas a este gobierno, no porque uno sea de izquierda o de derecha, sino porque es tu país, hermano, y
0: exacto,
1: te dijeron algo y tú tienes que exigirlo y demandarlo, ¿me entendí? Si de ahí parte la cosa. Apláudele cuando haya que aplaudir, pero también alega cuando haya que alegar, ¿cachai? Bueno.
0: Oye, por tiempo no vamos a quedar solamente con el tema de seguridad. Obviamente se habló de otras cosas, se habló de
1: el bono de las 30 lucas.
0: El bono de las 30 lucas por hijo para las familias vulnerables.
1: Sí, porque 30 lucas, eso es lo que te decía
0: yo,
1: todo el rato.
0: Con sinceridad, fue como, hermano.
1: Sí, hay montos que mejor no dar.
0: Yo entiendo que toda la plata sirve.
1: Sí.
0: Pero en un lugar donde los pañales deben ser carísimos.
1: Sí.
0: No, creo que, ¿cachai? Pero bueno, en fin. Eso, temas a la cuna, en fin, varias otras cosas que las pueden ver en este caso con nuestros amigos de ADN.
1: Ajá.
0: Para que vayan a revisar, que de hecho tienen una nota que se llama Cuenta Pública, discurso, anuncio y reacciones en directo que tienen un resumen en general, que está bien armadito para que lo puedan ir a visitar.
1: Súper, súper.
0: ¿Ya? Eso.
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0: Nos vamos con musiquita porque el tiempo corre.
1: Sí,
2: con un poco de música. Oye, vámonos con algo que está bien en tendencia con Jay Wheeler. Está bien bueno esto, está en el top 50, se llama De Lejitos.
1: Eso.

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2: Ya, a la vuelta vamos a hablar de la IA, de cómo entrenar una IA.
1: Ah, bueno, esto.
2: Yo lo leí y quedé para atrás, oye.
1: Sí, ya. Pero no me sorprende.
2: Bueno. No, cero, pero igual queda así como wow.

0: es la temperatura en los 40.
1: 11 grados.
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1: Bueno,
2: me interesa ver qué pensará la gente, qué tan sensible a esto será la gente realmente.
1: Yo no tenía idea, pero bueno, hemos hablado de Anthropic nosotros anteriormente.
2: Sí, que son los creadores y dueños de Claude, que es...
1: Claro.
2: A todas luces...
1: La Brigia.
2: La Brigia, la que viene a reemplazar a ChatGPT.
1: Claro, la que tú decías así como, wow, este no computa, este piensa.
2: Piensa y trabaja, hace trabajo.
1: Caché que el otro día me encontré que Anthropic destruyó miles de libros para entrenar a Claude.
2: Sí.
1: ¿Cachai? Se llamaba Proyecto Panamá, un plan llevado adelante por Anthropic para entrenar a esta IA, donde se usaron miles de libros con el fin de que la aplicación de inteligencia artificial aprendiera a escribir directamente de textos humanos y no utilizara publicaciones que encontrara en internet.
2: Claro.
1: Lo que encuentro bastante interesante porque, claro, le está ahí haciendo leer.
2: Exactamente.
1: De acuerdo a la Washington Post, la empresa adquirió los libros a una histórica tienda de segunda mano de Nueva York, The Stand, donde además de Better World Books y una británica World of Books. O sea, tenía de distintos lugares.
2: Ahora, la gente se pregunta por qué se destruyen estos libros.
1: Claro.
2: Porque tienes que ponerlos en unos escáneres que son como de alta velocidad. Y el escáner, obviamente, no tiene como una manito donde gira el solo, ¿cachai? Se hace como un corte hidráulico del disco, o sea, perdón, del libro, y se va rompiendo, porque la escaneadora escanea y tira, y rompe, y pasa a lo siguiente, ¿cachai?
1: Claro.
2: Entonces, efectivamente, se destruyen los ejemplares que se usan para este efecto.
1: Claro. No se sabe cuántos ejemplares de libros usaron, solamente se estima de que se destruyeron unos 500 mil a 2 millones de textos.
2: La media diferencia de número igual se acuerdan.
1: Entre uno y un millón.
2: Claro, como entre uno y...
1: Todas estas revelaciones se enmarcan en una serie de demandas de escritores en contra de Anthropic por el no pago de los derechos de autores para utilizar sus escritos a la hora de entrenar la IA. Incluso, según el medio de Washington Post, la empresa buscó mantener en privado la existencia de este proyecto y finalmente la compañía llegó a un acuerdo con sus demandantes por 1.500 millones de dólares.
2: Mi pregunta es, ¿por qué tiene que pagar Anthropic? ¿Tú entrenas a los seres humanos de la misma manera?
1: Es que ese es el tema. A mí me pasó lo mismo un poco. Es bien interesante debatirlo porque... Finalmente, la IA, esta IA, lo que yo entiendo cómo funciona es que la están entrenando para pensar.
2: Sí.
1: No la están diciendo, necesito que tú copies y pegues en caso de que a ti te pregunten algo, de dónde lo sacaste, que es lo que hace, por ejemplo, ChatGPT, que ChatGPT te dice y te muestra de dónde está sacando la información.
2: Correcto.
1: Lo que yo entiendo es que esta IA tenía que aprender a leer, como cuando un niño aprende a leer, para empezar a pensar.
2: Es lo mismo, es tal cual. Y ese libro que tú le pasaste a ese niño... Igual se va a destruir. En algún momento, como libro, va a terminar en algún lugar X, probablemente se va a romper. Porque
1: eso es obvio.
2: Es obvio, ¿me entendí? Entonces, como que siento que Anthropic está emulando el conocimiento que el humano adquiere, valga la redundancia, de forma humana. Pero claro, acá pareciera lo que molesta fue que lo hicieron con libros de segunda mano. Porque si Anthropic hubiese comprado los libros de primera mano, los derechos están pagados. ¿Cachai? Yo te compré el libro, recibiste una plata por el libro que compré para entrenar.
1: Claro, pero en general en el mundo también se compran libros de segunda mano.
2: Entonces, ahí está mi duda. ¿Comprar un libro de segunda mano que es ilegal?
1: ¿De ahí? Segunda mano.
2: Claro, ahí tenés que... Ahí tenéis que, me imagino yo, o sea, si yo por ejemplo compro un libro de segunda mano para hacer un, no sé, un, ¿cómo se llama esto? Un artículo, ¿cachai? Y me compré aquí el libro, pero no lo compré nuevo, lo compré de segunda mano, y con eso yo estoy haciendo un artículo que me va a dar clics, la cosa que sea, que tengo que pagarle al autor, aparte, solo porque, yo me imagino que esa zona gris es la que ellos deberían los autores atacar, más que Anthropic, es decir, ¿qué pasa con mi libro de segunda mano? ¿Existe como un royalty de segunda mano? Y si no existe... Bueno, a la FIFA llorar, supongo.
1: Igual a mí lo que me asusta un poco, que no tiene que ver con esa parte, tiene que ver con que estamos seguros de lo que estamos haciendo. A mí me da un poco de miedo cuando me dicen que están entrenando algo. Como que siento que estamos pasando palabras mayores.
2: Yo creo que este es un miedo que hemos tenido toda la vida.
1: No, yo creo que ahora en verdad lo estoy empezando a sentir.
2: Yo creo que antiguamente, ahora ojo, las sociedades se han jerarquizado por... el control del conocimiento. O sea, hay que recordar que en las primeras pirámides humanas había una separación que hasta el día de hoy igual existe, a pesar de que cada vez, sobre todo en Occidente, hay menos analfabetismo. Pero eran los cleros los que ocupaban, los que sabían leer. Y como ellos sabían leer, manejaban la información y la historia. Y como ellos manejaban la información y la historia, les daba cierto estatus y poderío social. Después eso se democratizó. Todos deberíamos poder leer, por ende todos podemos informarnos, ¿cachai? Entonces, hoy día siento que, sobre todo Claude, va a ser como el nuevo bibliotecario, el nuevo clero, ¿cachai? En el fondo tú vas a tener como una biblioteca andante. Ahora, al final, ¿qué es lo peligroso? ¿Claude o Anthropic? Tú sabes que Anthropic va a abrir una sede acá en Chile. Es la única en Latinoamérica que va a haber pasar acá.
1: No tenía idea.
2: Y probablemente, entonces, ¿qué significa? Que vamos a tener servidores de Anthropic acá mismo, manejados desde acá. ¿Por qué? Porque Chile, tú sabes
1: que... pagar bien.
2: Yo no puedo...
1: No, mira, yo buena plata, pura loco. Tontera.
2: ¿Has visto lo que sale Anthropic? ¿Tú tenés ChatGPT?
1: No, pero no pagado.
2: Ah, ya, pero no, ¿cuánto cuesta? Cuesta sí. Como... Igual hay un ChatGPT de empresa y todo que es innecesario para una persona.
1: Sí, porque tú dijiste el otro día que Claude valía como 100 lucas al mes.
2: 120 lucas al mes si quieres ser Claude real. Hay uno que sale lo mismo que ChatGPT, que sale como 20 lucas, pero Claude, o sea, Anthropic te dice, ese no es el inteligente. Te pasa como la versión media mamerta, ¿cachai? Como que te dicen... El que toma buenas decisiones y el más avanzado.
1: Pero por eso también le encuentro brígido, porque bueno, igual que todo, onda, como que lo bueno, igual no todo el mundo va a tener acceso, pero siento que esto va a dejar la democratización de muchas cosas de lado.
2: ¿Tú dices?
1: Yo creo que podría pasar. Ojalá que no.
2: Como que Anthropic maneje una sola información y te la entregue.
1: Y que solo algunos puedan acceder a toda la información.
2: O sea, bueno, si no tenéis la plata, cagaste.
1: Pues eso te digo, claro.
2: Eso lo veríamos si es que efectivamente con la llegada de Claude. Monopolizando todos estos libros e información significara el cierre del acceso de la información por otras partes. Me refiero a que cerraran bibliotecas, claro. Que no exista más Google, que muere.
1: Pero tú cachai que igual al mismo tiempo se va conjugando un poco, porque por ejemplo yo viendo el tema de los medios de comunicación, cada vez yo a veces pienso, lo regalaba con mi papá, ¿podrían llegar a morir pronto los medios de comunicación según la forma en que se está informando la gente hoy en día? ¿Podría pasar, po?
2: ¿Sabes por qué? Porque los medios de comunicación, y lo voy a decir, si queréis me echen, me da lo mismo, incluyendo este, todos los medios de comunicación tienen una jerarquía política.
1: Pero por supuesto.
2: Entonces la gente lo sabe. Entonces cuando la gente dice, yo no voy a ver más CNN, son súper zurdos, güey.
1: Claro.
2: ¿Cachai? Entonces mejor me voy al 13, que son más fachos. Entonces la gente ya entiende que los canales de comunicación que en los que se mueven no son imparciales.
1: Claro,
2: entonces,
1: pero...
2: eso los va a llevar a decir, ¿sabéis quizás lo que es imparcial? Mi Claude. Quizás están equivocados, pero no
1: pero,
2: lo saben.
1: Pero por eso te digo, pero el problema es que la gente no lo está pensando como mi Claude, claro. Lo está pensando como Instagram.
2: Ya.
1: Ay, ¿cachai? Como,
2: por eso yo siento
1: ese
2: que...
1: Ese es el problema que hay.
2: Y eso está pasando por lo mismo, porque la gente piensa que al ver a un Instagramer, ese Instagramer no está sujeto a las mismas parcialidades que tienen. Y la verdad es que sí, pues tú podías estar viendo un influencer que es más facho que la chucha, o podía estar viendo un influencer que es más como un hacho que la cresta, pero lo esconden y se muestran como una persona.
1: Y a veces
2: persona...
1: no tiene que ver con temas con política, sí. Política, tienen que ver a lo mejor con temas de creencia, claro. Como están llevados hacia un lugar. Sí. Por eso es complejo,
2: es raro.
1: Todo lo que está pasando.
2: A nosotros, bien, por ejemplo, raro. Nosotros hablamos una cuestión en el podcast la semana antepasada. Del tema del apoyo, tengo que hacerme un examen, o sea, tengo que, más que un examen, tengo que hacer como una especie de terapia, como para saber si yo tengo una weá o no desde neurología. Mi neurólogo me tanteó el terreno, si es que a mí me interesaba hacer lo que consideraba, entonces como que a mí nunca me explicó lo que era, solamente me habló como del titular del tema, de ver si yo tenía altas capacidades. Entonces yo mencioné eso, pero lo mencioné tal cual como el neurólogo me lo dijo. Yo dije, yo no estoy haciendo esto aún, así que no entiendo bien de qué va. Y llegaron así como un grupo de gente de divergentes, así como desde la, no puede ser que este podcast esté hablando de esta manera, desinformando a la gente. ¿Sabes lo que les dijimos? Si usted viene a informarse a Tomás va a morir, este país está cagado.
1: Claro, tenemos un problema.
2: Tenemos
1: exacto.
2: Un problema, weón. Tenemos un problema, sí, grande. Si usted,
1: exacto.
2: Si usted cree que se va a informar con patriarcalmente hablando, con el sentido
1: no,
2: del humor.
1: No, porque es una conversación.
2: Tal cual. No son fuentes de información.
1: Exacto.
2: ¿Cachai? Usted se quiere informar, informes en canales regulares.
1: Ese es el problema, que la gente está... comillas informando en lugares donde no se tiene que informar.
2: No confunda opinión con
1: exacto.
2: Información.
1: Y ahí está el problema hoy en día y por eso me asustan estos avances de las IA.
2: Efectivamente.
1: Pero bueno, después de esa reflexión...
2: Voy a preguntar qué piensa Claude.
1: Vamos, ya.
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1: ¿Qué nos recomienda Roberto Cáceres? Nada que cague la IA ni ninguna
3: otra. No, nada de IA. No, a ver con Lose Control.
2: Ah, muy bueno.
1: ¿Qué es eso?

Lo que fácil viene, fácil se va. Salud, muchachos. Que así sea. Maluma, baby.

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1: Ya, amiguita, oye, ¿cómo avanza este programa? Ya regresamos, tenemos tendencia. Vamos a estar hablando de euforia. ¿Del aeropuerto?
2: ¿Del aeropuerto?
1: ¿Cómo? ¿Aeropuerto?
2: ¿Sí? El aeropuerto.
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3: Faltan 3 minutos para las 7.
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1: Ah, linda, me equivoqué de pista.
2: ¿Qué pasó?
3: Pero si eso ya fue hace rato, sí. Pablo, cálmate.
1: Es que el lunes ando durmiendo todavía.
3: No, ya corté las 7 de junio y ya cambiamos el mes. Espabila.
2: Espabila el moco, mi hermano.
3: ¡Gran mes! Ya.
2: Oye, tenemos tendencia, amiga.
3: Qué asco lo que acabas de decir.
2: ¿Espabila el moco? Eso,
1: es muy buen dicho ese.
3: No nunca.
1: ¿Pero
3: es
1: que andan paviando?
2: Sí, porque andan con el moco colgando.
3: ¡Ay, qué
1: espabila el moco!
2: ¡Espabila el moco, hermano!
3: Yo, tío René, ya.
1: Coloquial.
3: Oye, coloquial.
2: Me gustó esta noticia, weón.
3: Pero, weón. Pero.
2: Es que me da risa la foto del weón posando arriba afuera.
1: Pero por Dios, hombre.
2: Hombre viola seguridad del aeropuerto de Santiago y vandaliza con graffiti un avión estacionado. La DGAC indicó que el sujeto realizó un forado en el cerco perimetral de una zona que está cerrada por obras. Un hombre vulneró, bueno, como venía específicamente, una zona que se encuentra cerrada debido a obras en ejecución. De acuerdo con antecedentes preliminares, el individuo habría realizado un forado en el cerco perimetral para acceder a este recinto. Donde, bueno, permanecen distintas aeronaves fuera de operación. Ah, pero era una aeronave que estaba botada, San Colo.
1: Ah, yo pensé
3: ya,
1: que
3: era una aeronave. Pero es que no.
2: Si tú me dices a mí.
3: No. Es que después empiezan. Es como cuando se metían y de repente rayaban el metro. Cuando iba. No sé, es que. Bacán el grafitito. Me dio mucha risa el gatito que está como llorando. Yo asumo que es un ragatito. Pero loco, dibújalo en otro lado. ¿Para aquí? ¿Cuál es la idea? A ver, ¿qué?
2: El weón sale posando, sí. Sale posando fuera de la turbina.
3: ¡Me entraron dos!
2: Mira, déjame decirte, es más feo que la chucha del grafito.
3: ¡No, sí, horrible! ¡Es horrible! Tío.
2: Sale posando, sí, mira lo que dice. Mira, mamá.
3: ¡Puta, me dan raya! La cultura del grafiti.
2: Pero ¿sabes qué? Si yo fuera la aerolínea, arreglo el avión y vuelvo así nomás, weón. Así con... Sí. Yo llamaría al loco, ¿por qué no me grafiteáis la cuestión entera, weón? Haz la pega completa.
3: ¡Pero está feo! Por último, hubiera hecho una hueá bonita, perdón la palabra, pero que voy ordinario.
1: Por último, es así todo ese cuento, loco, que te salga bien.
3: Tan más lindo los grafitis que hicieron en la cuestión de la panadería cerca de mi casa, bo. No, vale. Porque
1: por
3: me
1: encima
3: no entiendo, porque hizo como un gato que dice
2: ro.
3: Sí. Y después al lado, creo que son sus iniciales. Esas como con azul.
2: Sense, dice. Sense.
1: Un personaje del Minecraft.
3: Entonces. ¡Ordinario!
2: ¡Ay, Dios mío!
3: ¡Ordinario!
1: Bueno, pero por favor, esa gente.
3: Euforia.
1: Me da lata cuando hacen esas cosas. No, última intervención bacana, porque no, te la jugaste así. Ya sabéis que te van a hallar preso todo.
2: Haz algo bonito.
1: Te la jugaste.
3: Sí.
1: Bueno, un avión lo convertí en un hawaiano, si no sé.
2: No okay. Ha sido un tacto ordinario,
3: güey. Porque, uy, me salió una.
2: ¡Oh, mira!
3: Perdón, me salió como un hervidor bien bonito.
1: De veras que estamos ahí.
3: En el cyber.
2: Le han cancelado todas las series de Levinson.
3: No, ya, pero es que esta no tenía más por dónde seguir. Estoy hablando sin haber visto la última temporada de Euforia. Tengo gente que conozco en mi círculo, o la odiaron o les gustó.
2: Sí.
3: Y creo que, porque sí, ha habido muchas críticas de que denigra a las mujeres y no sé qué, bla, bla, bla.
2: ¿Es una tendencia de Levinson eso en
3: sí,
2: todo caso?
3: Sí, siempre ha sido así, o sea, como que no es como novedad.
2: Sí.
3: Ahora, si por ejemplo viéramos la serie, quitando el director y todas esas cosas que técnicamente no se debería, pero bueno, voy a hacer ese juego porque no todo el mundo, fíjense que le pone atención quién dirige qué, por si acaso. También como que siento que la serie ya era rara desde un principio, buena onda. A mí me gustaba verla. No he visto esta temporada porque no he tenido tiempo, que es distinto.
2: Pero las dos primeras temporadas encuentro que son muy buenas. Me dieron haberla cerrado en la segunda temporada, pero bueno, daba plata, daba lucas.
3: ¿Pero tú viste la última ahora?
2: No, la última vi los primeros tres
3: ya.
2: Y no enganché.
3: No enganchaste ya.
2: Primero siento que descansa total y absolutamente en Sidney Sweeney. Como que
3: mucha gente le ha escuchado eso, sí.
2: Se pegó como un salto, ¿cachai?
3: Sí.
2: Entonces hoy día Zendaya está, pero como que le quitaron el peso de la serie,
3: claro,
2: encima. Porque, bueno, Sidney Sweeney es hoy por hoy de toda esa camada. Recordar que la que vendía era Zendaya y ahora se cambió por a Sidney Sweeney la que vende. Y se nota que el guión se adaptó a eso. Después, que no esté Angus Cloud, bueno, que sabemos que falleció. Era un personaje muy querido igual. Entonces se fue la Kat, que era la chica... Body positive, por así decirlo, que tenía, porque ahora ya no es nada body positive.
3: Sí.
2: Lo que me alegro. no está, ¿cachai? Entonces como que se le fueron varias partes y quedó como una... Quedó como una deformación de euforia.
3: Creo que no le tomó el peso eso que tú decías, que claro, que ahora finalmente la historia se trata sobre Sidney Sweeney. Sí, pues. Sobre el personaje de Sidney Sweeney.
2: Cual. Ah, y de Jacob Elordi también.
3: Claro, ¿cachai? Como que se fue para otro lado. Me hablaban un poco de que igual hablaba, la serie en general se debate mucho, todos los personajes como que están entre el bien y el mal, como... Sí. Mucho como sobre pensar como si está bien o está mal lo que estamos haciendo, ¿cachai? Yo insisto, yo no la he visto, pero por ejemplo me explicaban sin dar spoilers que a Zendaya le da mucho esto, por ejemplo, de qué pasa si ella, por culpa de ella, mucha gente estaba metida en las drogas. Entonces como que entran un poco en un loop de la religión, pero no puedo andar más porque no la he visto. Pero como que todos los personajes pasan por un proceso similar. Sí. Más allá de qué más voy a esperar, no le voy a esperar una cuarta temporada, ¿estáis locos? Si se le hicieron pebre.
2: Sí, se supone que le iban a cerrar en la segunda temporada. Sí.
3: Se debe haber terminado ahí. Me gustó que eso sí se hiciera un salto temporal, porque si no iba a ser una estupidez, ya todos tienen como 30. Pero claro, como que finalmente fue forzoso.
2: Sí, fue forzoso. Como te digo, yo vi las primeras tres temporadas, o sea, tres primeros capítulos de la última temporada. No es que la haya encontrado mala, simplemente sentí que no estaba viendo.

0: da miedo.
1: Léanlo. pero eso. Así que ya, pues voy a tener que ir a verla.
0: Eso pues.
1: Ya están todos los capítulos disponibles.
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1: ¿Sabes qué? Quiero recomendarte algo bueno.
0: Por favor.
1: ¿Qué necesita?
3: ¿Qué pasa?
1: Deja de presentar una canción y te cuento. Quiero dejarte algo bueno. Estoy muy pegada con esta canción, con estos lolitos. Ellos son sobrinos. Sí, los Cortis, ¿los conocías?
0: No.
3: ¿Para qué esos perritos, los Corgi?
0: Los Corgi.
1: ¡No! Ya. Bueno. Este es Corti, se llama Red Red. Aquí la 101.7.
0: Final del perro chocolate.
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2: Amiguita, ¿qué tenemos?
3: Oye, te tengo que tener dato. Te tengo un dato.
2: Te tengo un datito.
3: Mañana es la van premier de Letras Robadas.
2: ¿Verdad?
3: La película de Nick Jonas con Paul Rudd. ¿Dónde le van a robar la letra a Paul Rudd?
2: No.
3: Se las vaya a Nick Jonas, mala onda. ¿Qué pasó ahí?
2: No Basta sé. De robarle a Paul.
3: Pero hoy el otro día los vi en una dinámica que estaban hablando como del karaoke, que les gustaba el karaoke. Nick Jonas decía, sí, a mí me gusta, pero me gusta ver a gente cantar karaoke. Yo canto como al final, pero me gusta ver a la gente.
2: Para no humillar,
3: dijo. Para no humillar. Pero si quieres ir a la band premier, puedes participar ahora, me imagino que todavía se puede, en los40.cl. Y si no, si quieres ver la película durante toda esta semana, puedes participar ahí en nuestro Instagram, los40cl.
2: Espectacular, amiga.
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3: ¿Vamos a revisar el ranking?
2: Vamos, por favor.

0: No, párame la música. No, ¿qué, no, qué, no,
1: qué,
0: no,
1: qué,
0: no.
1: ¿Qué?
0: A ver, ¿cómo está? ¿Por qué está Swim en el puesto 5?
2: Sí, pues
0: ¿por qué
2: bajando.
0: Bajó?
2: La gente no se la
0: no, no, no, no, no, no, no. Yo hice una denuncia formal. ¿Cómo? ¿A dónde?
3: Yo creo, y lo digo con mucho respeto porque yo quiero mucho a las ARMY, pero yo he visto ARMYs en otros países más organizadas que acá.
1: Sí.
3: Ah, en otros países un ARMY jamás permitiría que BTS bajara del primer lugar.
0: No, se fueron en bola. ¿Tú cachai que en Billboard, en el chart mundial, están en el... tienen empatado con Dynamite. Sí. O sea, sí, una semana más y es la canción más tiempo en el primer lugar de Billboard de ese chart.
3: Yo digo...
0: Global.
3: Yo digo... ¿Vamos a recibir a BTS?
0: No, no puede ser.
3: ¿Ah, estando en un quinto lugar en una lista?
0: No, mañana, no. Es que yo mañana hago campaña. Desde ahora se hace campaña.
3: Exactamente.
0: Nada, nos vamos a quedar con el número 2, eso sí, BTS.
3: Así es, pues vamos con Bruno Mars, I Just Might, en el puesto número...

0: es la temperatura en los 40.
1: 11 grados.
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1: La combinación de polerón sobre camisa volvió a posicionarse como una de las fórmulas favoritas de la temporada. 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
1: Ya, amiga, estamos de regresini.
2: Oye, hoy día hay capítulo nuevo de Mood Corea.
1: ¿Verdad? ¿De qué vamos a hablar?
2: Tenemos gossip coreano, vamos a hablar de varias cosas.
1: Me gusta, gossip coreano.
2: Sí, gossip coreano. Vamos a hablar de una serie
3: de gochujang,
2: vamos a hablar. Tenemos, ríete nomás, dentro de poco vamos a tener fiesta, ¿sabías?
1: Me gusta.
2: Porque vamos a cumplir 100 capítulos.
3: Ya, pues hagamos la fiesta.
2: Y vamos a tener fiesta, vamos a traer comida.
3: Ya, eso
1: me
3: quiero.
1: Gusta. Sí. ¿Por qué deberían hacer en Mood Corea con un banchan?
2: Porque vamos, todos los días sería maravilloso, sí. Si es que alguien pagara. Ya, pero hablando, a propósito de banchan, vamos a hablar de banchan.
1: Ah, el que creó el banchan.
2: Vamos a hablar de Stray Kids.
1: Ya.
2: Eso me confundí, chicas, perdón, ya. Vamos a hablar de Stray Kids, porque yo no sé si tú sabías que Stray Kids va a volver a Latinoamérica.
1: ¿En serio?
2: Va a volver a Latinoamérica con una cuestión que se llama Stray City Latin America. Ah, porque no. Ellos van a venir a Rock in Rio. Y van a ir a otros países. Pero no van a venir a Chile. Y no sé por qué. Pensé que iba a poner una canción.
1: ¿Qué? ¿Les dio la pera a los Stray Kids?
2: Yo no sé por qué no vienen a Chile. ¿Qué pasó aquí el 18 de septiembre? ¿Se asustaron? ¿Alguna mala cara?
1: Es que el 18 de septiembre acá se los comen con
2: papilla. Pero no, pero que se ve que, pero alguna mala cara no. Pues entonces, ¿qué es lo que pasó? Obviamente, porque yo hubiera hecho lo mismo si es que mi grupo favorito no viniera. Ajá. Las comunidades se están organizando.
1: Exacto.
2: Y se están organizando con masivas. Yo cuando escucho masivas pienso en masivo.
1: ¡Masivo, bro! ¡Masivo!
2: Ya. Y hoy día van a hacer una masiva a las 9 de la noche.
1: Ya.
2: Ya se van a juntar, de hecho, con el fan club de QR.
1: Como una vigilia.
2: No, pero es por internet, que es muy bacán. De hecho, van a estar con la fanbase de QR, la Queenie. ¿Sí? Y se tienen que buscar toda la información en @SKZUnionChile, ¿ya? Que es la fanbase oficial de la más grande de Stray Kids, porque son varias que están asociadas, para que usen unos hashtags y así puedan intentar convocar, porque dicen los rumores que todavía a lo mejor están intentando traerlos. Yo no sé, no puedo hablar de eso, no tengo idea, pero obviamente como fans, las chicas y los chicos quieren hacer algo para que Stray Kids vuelva. Además que lo pasaron súper bien acá.
1: Chiunjin
2: comió torta, po.
1: Oye, ¿y tocaron en el Nacional?
2: En el Estadio Bicentenario de la Florida.
1: ¿Lo llenaron ambas fechas?
2: Dos fechas, sí, po.
1: A veces, no, porque yo quiera defender a Stray Kids. A veces, de repente, no es voluntad. A veces no hay fechas nomás, po.
2: Es que no, po. Que tiene que haber voluntad, tiene que haber fecha, tiene que haber estadio, tiene que haber todo.
1: Es que si están listas las fechas.
2: Entonces, pueden usar el hashtag Stray City en Chile y Stray City for Chile, que es como Stray City es el evento que te decía. Pero toda la información en @SKZUnionChile para que apañen. Pues es que a mí igual me da lata, porque yo encuentro que fome.
1: Insisto, quizás no es una.
2: Van a Argentina esta vez, eso sí, el año pasado no fueron a Argentina.
1: Ah, ¿viste? Yo creo que.
2: Ya, ¿viste?
1: A estos locos les gusta la platita. Entonces, si no vinieron a Chile es porque seguramente los venues estaban ocupados.
2: Mira, van a Colombia el 9 de septiembre, Argentina el 14 de septiembre y a Ciudad de México el 25 de septiembre.
3: ¿Y Argentina? Me decía, están al lado.
2: Claro, pues. ¡Sí, po!
1: Imagínate que si es justo la semana del 18 acá.
2: Es que ese es el tema,
1: el
2: parece
1: Nacional,
2: que.
1: Son fondas, ¿cachai?
2: Sí, po, ya, pero el Bicentenario y la Florida también hacen cosas ahí.
1: Me imagino que sí, po.
2: Ay, no. Oye, se puede usar el Movistar.
1: ¿Cachai? A eso me refiero, pues yo creo que.
2: Ya, no, pero otra fecha. No, pero antes, po, antes, entre el 9 y el 14, se puede hacer algo.
3: ¿Qué
2: bueno, después, ¿cachai? Después de México te venís para acá, no sé, po.
1: ¿Sabes qué podrían hacer? Podrían hacer algo como lo que hizo Lady Gaga, hacer como algo público, bueno.
2: ¿Qué hizo Lady Gaga?
1: Ahí lo de que sonrió, porque tocó gratis para mucha gente.
2: Ah, pero.
1: ¿Te imagináis desaparecer?
2: Sería la raja.
1: Sería bacán igual. ¿Qué venue abierto sería ideal? ¿Cómo?
3: Ninguno. Cuando lo llevo en coreano.
2: Pero va que ya, si yo también quiero que venga.
1: Porque en Río tenéis toda esa explanada, pero acá en Santiago no sabría dónde.
2: Más encima que lo que traen igual es bacán, porque es como un. Como que hay shows, hay otros shows antes de los Stray Kids,
1: claro.
2: ¿Cachai? Entonces, por ejemplo, imagínate, toca QR antes de Stray Kids.
3: Claro.
2: Hoy bueno. Quiero decir que un tema aparte, fui a Corea Pop el fin de semana, que es una feria que se hace en San Antonio, pero le hicieron ahora acá. Y habían picket de QR.
3: Mira.
1: ¿En serio?
2: Sí, habían hasta PCs de QR.
1: No, sí les ha llovido.
2: Y les saqué unas fotos, no las he subido todavía.
1: Oh.
2: Pero dije, ay, oh, los niños. Tan
1: ya, no, sí, la están haciendo los cabros,
2: eso,
1: sí.
2: Sí, sí, así que eso bueno, quería bueno. Contarle. Ya. Uy, que me han llamado todo el día para pedirme cosas. Me tienen el chat. Hice lo que dije, yo me decía al asado de no contestar. Me siguen llamando igual. Pero bueno, ya, pero para que venga Stray Kids a Chile.
1: Sí, que vengan. A mí me gusta el rubio.
2: Félix.
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2: Ahora depende, porque hay uno que también se teñió rubio entre medio.
1: No lo vaya a poder reconocer.
2: Porque hay. Quedémonos con Chic Chic Boom.
3: Ya fue.
1: Chic Chic Boom de los niños perdidos acá en el Pongámonos Serios.
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1: Oye, ¿estás heavy esto?
2: Sí, a propósito de que empezamos el mes del orgullo y que yo les decía que hay que celebrar y conmemorar, y para que también entendamos de que no en todos lados la cosa es tan bonita.
1: Ajá.
2: Yo me sorprendí, me encontré esto que pasó en Venezuela, que al menos 33 hombres estuvieron retenidos 10 horas durante un operativo policial durante el sábado. Y esto fue porque se fueron retenidos al ser acusados de ejercer el delito de la homosexualidad.
1: ¿Qué delincuentes más grandes?
2: Cachen que, bueno, pero esto igual, espérate. La fiscalía abrió una investigación sobre esto.
1: A mí me carga generalizar porque siento que las generalizaciones siempre caen en ciertas torpezas, pero uno también de repente puede pincelar. Tampoco quiero caer en ningún discurso xenofóbico ni nada. Pero hay que reconocer que desde Centroamérica, desde Venezuela, les ha costado a las comunidades LGBT encontrar un lugar.
2: Bueno, de hecho,
1: el venezolano en general no se lleva bien con el homosexual.
2: Cacha que, para quienes no sepan, Venezuela es un país conservador sin leyes que amparan los derechos de la comunidad LGBTIQA+, como el matrimonio igualitario, el cambio de identidad de género. Es lo que yo les decía hace cuando partimos esto. Parecieran que fueran como derechos que existen en todo el mundo, pero el matrimonio igualitario solamente te puedes casar en casi 39 países, si mal no me equivoco. La cifra exacta.
1: Sí.
2: Es nada.
1: Es muy poco. Y a mí me llama mucho la atención que países como Venezuela sean tan castigadores con los homosexuales, usando los pitillos que usan.
2: Ay, qué
1: perdona que lo transparente, pero me parece que una predilección ahí a que se marquen ciertas cosas. La verdad, yo creo, tiro la talla con esto para que vean lo innecesario y estúpido que suena ser hoy por hoy un país homofóbico, bueno, en pleno 2026. No te gustan los homosexuales, no te cases con uno.
3: ¿Qué daño te hacen?
1: Pero eso no significa, sabes que yo antes estaba muy, bueno, porque también vengo de otra cultura, o sea, me refiero de otra educación, que uno decía, mientras no me huevan a mí, digo, no, ni siquiera se trata de eso.
2: Claro.
1: Se trata de que aprende, huevón, a conocer otra gente y a aceptar y darte cuenta de que quizá has dejado pasar muy buenos amigos, que claro, tienen una orientación sexual distinta a la tuya, ajá, pero que son grandes personas, huevón, y truncas posibilidades de amistad. ¿Por qué? Porque no te gusta. Si no te gusta, no te gusta ser gay, no sea gay, pues, si no hay problema con eso, ¿cachai? Pero ¿qué es eso de seguir viendo que estas personas no son personas, que ay, mejor no me junto con ellos, que no me miren? Me parece un poco inentendible con todo el trabajo que se lleva haciendo durante décadas al respecto. Bueno.
2: Es terrible. Por si acaso, 5 policías serán presentados ante un tribunal para que estén al tanto, como que esto no quedó así nomás. Porque finalmente el procedimiento criminalizó y sometió a la humillación a estas personas presentes de forma absurda. Sí. Así que se inicia esta investigación para ver qué es lo que está pasando. Y a las personas se les consiguió libertad condicional.
1: ¿Ese procedimiento?
2: Entre ellos el dueño del colocal.
1: Ah. Mira, el procedimiento criminaliza y somete a la humillación pública a al menos 33 hombres presentes exponiendo su orientación sexual a familiares y amigos. O sea, como que se les dice a tipo, di que eres cola.
2: Es como que lo sacaron del closet.
1: Tal cual, ¿cachai? Ese es tu castigo. Tenés que pararte frente a tu familia y di, papá, ¿cachai? Bueno, de verdad que es como estar en los años...
2: Me distraje, perdón.
1: Como estar en el año 50, weón.
2: No, es una tontera.
3: Yo pensé que estas cosas no pasaban.
2: Pero ya, por lo mismo es importante como conversar estos temas, sí, y no dejarlos de lado. De repente, insisto, estamos en una pequeña burbuja que igual yo agradezco de que por lo menos en Chile podamos vivir de forma tranquila, que sí, podamos... O sea, entre comillas, porque la verdad es que todavía hay gente que es bastante...
1: Hay que seguir trabajando, sin
2: sí,
1: duda, pero Chile ha hecho...
2: Pero dentro de cambios. Se han hecho cosas y ojalá no se pierdan.
1: Sí.
2: Pero da para pensar, no en todos lados todos pueden ser como ellos quieren.
1: Correcto. Concuerdo, amiga. Eso.
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2: ¿Nos quedamos con Sam Smith?
1: Por supuesto, cómo no. How do you sleep? Acá en el Pongámonos Serios.
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1: ¡Se acabó el lunes, gente querida!
3: ¡Se fue!
1: ¡Nos vamos!
3: ¡Ándate, nos lunes!
2: Ya. Mañana en martes.
1: Sí, se les recuerda que está en Mutcorea, arriba nuevamente en
2: ya
1: todas
2: está
1: las plataformas
2: listo,
1: digitales.
2: Disponibles.
1: Sí, para que puedan.
2: Capítulo 98.
1: 98, dos semanitas más y ya llegamos, mira. Sí. Vaya, vaya labor, vaya labor.
2: Qué fuerte. Sí. Ustedes hoy día descansan, po.
1: Sí.
2: Descansen.
3: Full FIFA.
1: Ah, no, yo no.
2: Ah, ya empezamos.
1: No, pero tengo
3: ya, vos Tomás, descansa, hombre.
1: No, tengo que ir a... Me invitó Martín Cárcamo a su casa a una entrevista que está haciendo para...
3: Buena.
2: Ah, ya,
1: sí.
2: Ya.
1: Está entretenido igual.
3: Está bien. Ya. ¿Cuándo van a jugar qué dice sí. Chile juntos?
2: Sí. Ya, chao.
1: Ya nos vemos. Chao, chao.
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1: Faltan 2 minutos para las 8.
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